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0: Hola, muy buenos días, amigos. Son las 5 de la mañana, 7 minutos. 5, 7 minutos en la mañana. El mejor y más grande abrazo para todos ustedes que nos acompañan en la sintonía del número 1 de la mañana temprano. Es más bacano de Olímpica Estéreo. Despertamos en esta mañana de jueves, día número 13. 13 de agosto, 5, 7 minutos con la bendición de Dios, dándole gracias a Dios por este nuevo día, esta nueva mañana, acompañándoles ya aquí en los 101.5 de Olímpica Estéreo. Yo soy Emilio Núñez, tengo a Hugo Borges y a Pacho Vega. Hugo, bienvenido.
1: Buenos días, campeón Pacho, y a todos nuestros fieles oyentes en ese jueves 13 ya de agosto del año 2026, dándole siempre las gracias a Dios por ese nuevo día, por ese nuevo despertar. Sincerego, se despierta con temperatura, dice, este momento de 26 grados centígrados, sensación térmica de 29 grados centígrados a 30 grados centígrados, súper caliente, cero probabilidad de lluvia para el día de hoy, está leve, dice que ráfagas de viento hasta 12 kilómetros por hora, pero a las 12 del mediodía aparece la probabilidad de lluvia del 40%, viernes 60%, sábado y domingo del 85%, el lunes del 90%, según el IDEAN. El amanecer será a las 5 de la mañana con 50 minutos, atardecer 6 de la tarde con 19 minutos, y la humedad estará en 91%, según el IDEAN, para el día de hoy en la ciudad de Sincelejo, campeón.
0: Bueno, 5-8, bienvenidos.
2: Hay frases que marcan la vida. Hay frases que uno las escucha y dice, tremenda reflexión. Y esta frase la escuché una vez de una persona mayor que me dijo, Happy, cuando usted se preocupa, cuando usted está preocupado, es como sentarse en una mecedora. Usted, la mecedora lo va a mantener en movimiento, pero no te va a llevar a ningún lado. Eso me lo dijo alguien a mí y quedó marcado en mi vida. Cuando usted está angustiado, preocupado, no va a añadir ni un día más a su vida. No va a solucionar ningún problema. Y se va a sentar en esa mecedora a mecerse. Y ahí pasamos noches en vela, imaginando los peores escenarios posibles. Y la verdad es que la mayoría de las cosas que nos preocupan nunca llegan a suceder. Por eso, en lugar de preocuparte, empieza a ocuparte de lo que sí puedes solucionar en este instante. Lo que dependa de ti, hazlo. Lo que no esté en tus manos, suéltalo y confía. No le robes la paz al día de hoy por un mañana que todavía no ha llegado. Mi amigo, mejor ocúpate en algo y no te preocupes por algo. Que Dios te bendiga inmensamente y que tengas un hermoso día agarrado de la bendición de Dios. Recuerda que Dios es bueno. Dios es bueno.

0: 5 de la mañana, 19 minutos. Son las 5:19 en la mañana. Pacho Vega, bienvenido, buenos días.
1: Campo, buenos días.
0: Hugo, buenos días. Y los mejores oyentes del mundo, buen día. Un abrazo para todos en esta mañana, en este día especial, en este jueves ya, ¿no? Son las 5 de la mañana, 19. Aquí estamos para seguir acompañándoles. Y hasta ahora les presentamos
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3: Oye, atención, la Policía Nacional capturó a dos personas por tráfico, fabricación o porte estupefacientes en Sincelejo. Fueron capturados dos personas por parte de la Policía del Departamento de Sucre, que logró la captura por su presunta responsabilidad en ese delito. El primer procedimiento se registró en el sector Parque La Llanta, donde mediante labores de patrullaje y registro a personas fue abordado un ciudadano de 45 años. Durante el procedimiento fueron encontradas 25 bolsas pequeñas que contenía aproximadamente 25 gramos de una sustancia con características similares a la cocaína.
0: Son las 5 de la mañana, 20 minutos, 5 atentados sicariales en el departamento de Sucre, 4 muertos y un lesionado. Atención, 4 hombres fueron asesinados entre la noche del martes y la tarde de ayer en hechos ocurridos en Oveja, San Pues, San Onofre y Sincelejo. La jornada de violencia también dejó herido al abogado Juan Andrés Bustamante, quien fue atacado con arma de fuego en el barrio Versalles de Sincelejo. Con estos casos, Sucre acumula 102 homicidios en lo corrido de este 2026. En la invasión Venezuela del municipio de Ovejas fue asesinado Juan Carlos Fernández Rivero, conocido como el Papa. El hombre de 44 años fue atacado alrededor de las 8 de la noche de la antenoche y recibió una lesión en la cabeza producida con arma de fuego. Tras el crimen, unidades de la policía judicial se desplazaron hasta el lugar para adelantar los actos urgentes. En la vereda San José, zona rural de San Pues, la violencia cobró la vida del Jorge José Suárez Pineda, de 31 años de edad. También se habla que las autoridades adelantan labores de vecindario y recolección de elementos, pruebas, con el propósito de esclarecer el crimen y establecer quiénes están detrás del ataque. Además, también ataque mortal en Berrugas, San Onofre, en el sector del campo del corregimiento de Berrugas, jurisdicción de San Onofre, fue asesinado Francisco Javier Ruiz Medrano, de 24 años. De acuerdo con la información conocida, el joven se encontraba en compañía de dos amigos cuando fue interceptado por hombres que se movilizaban en motocicleta. El quinto caso ocurrió en la vía que comunica la urbanización Villa Paz con el corregimiento Cruz del Beque, en jurisdicción de Sincelejo. Allí fue asesinado Moisés Enrique Villegas Flores, de 26 años. El crimen se registró aproximadamente a las 4 de la tarde de ayer. El cuerpo del joven quedó tendido en una cuneta junto a la motocicleta Suzuki AX4 de color negro y de placas TFX38C en la que se movilizaba.
4: Precisamente hay preocupación en Sincelejo y el departamento de Sucre por estos hechos que alteran la tranquilidad de la ciudadanía. Cada día hay un nuevo hecho de sangre en nuestra ciudad y en zona corregimental de Sincelejo y el departamento de Sucre.
3: Atención, porque en Colosó fueron capturados por parte de la Policía Nacional un hombre de 43 años por su presunta responsabilidad en delito de lesiones personales. El procedimiento se llevó a cabo en la carrera quinta del barrio Calle Real del municipio de Colosó.
0: Delincuentes ingresaron a la finca de Miguel Ángel Nulia Mini y hurtaron camioneta, entre otros elementos de valor. Atención, un hecho de inseguridad se registró en horas de la madrugada ese miércoles en la finca del exgobernador de Sucre, Miguel Ángel Nuleamín, ubicada en la vereda Santa Lucía de Moloncá, aproximadamente a 2 kilómetros de la entrada del municipio de Santiago de Tolú. Versiones indican que en hechos ocurridos alrededor de las 3 de la madrugada, cuando delincuentes ingresaron al inmueble de propiedad de Miguel Nule y procedieron a sustraer diferentes elementos de la propiedad. Entre los bienes hurtados se encuentra una camioneta Toyota 4 Runner de color plateado de placas HSN 377, vehículo que, según información preliminar, fue sacado del lugar por los delincuentes. Asimismo, alcanzaron a llevarse 700 mil pesos en efectivo, 7 celulares, un televisor, 2 tablets, 2 computadores portátiles. Manifiestan las víctimas que eran aproximadamente 8 sujetos, 4 de ellos con arma de fuego. Al parecer ingresaron a pie a la finca rompiendo una de las mallas, reza el reporte de las autoridades.
4: Habitantes de la calle 11 con carrera 24E en el sector La Palma de Sincelejo denuncian que desde hace más de 7 años este punto se ha convertido en un foco permanente de acumulación de basuras. Según los vecinos, en el lugar se arrojan constantemente bolsas de residuos, escombros, ramas, muebles y todo tipo de desechos, prácticamente al borde de la vía y del arroyo. La situación preocupa a cerca de 20 familias que aseguran estar directamente afectadas por los malos olores, la presencia de animales, la contaminación y el riesgo que de los residuos terminen obstruyendo el arroyo.
3: Mucha atención en Sincelejo, por actividad de la Policía Nacional lograron la captura de un hombre de 25 años por su presunta responsabilidad del delito de tráfico, fabricación o porte estupefacientes. Este procedimiento se llevó a cabo en la ciudad de Sincelejo y fue como capturado José Romero Berbel.
0: Atención, un joven fue atacado con arma de fuego en el municipio de Morroa, Sucre. La Policía Nacional le brindó los primeros auxilios y posteriormente fue trasladado a un centro de salud. Minutos después, debido a la gravedad de las heridas, fue remitido a un centro médico de mayor complejidad. Según testigos, habría recibido un impacto de bala a la altura de la mandíbula.
4: 5:24, vámonos con resultado de chances a esta hora aquí en Olímpica Estéreo.
3: Muchísima atención porque el resultado de chance, Cafeterito Noche jugó el 53-21, Pica 4 Noche el 56-51, Pica 3 Noche el 2-81, Pica 4 Día 85-58, Caribeña Noche el 94-79, Sinuano Noche 32-38, Motiló Noche 04-31, Fantástica Noche el 41-72.
0: A las 5:25 minutos en la mañana.

0: 5:39 minutos en la mañana, 5:39 en temprano, es más bacano, muchachos.
1: Bueno, esta hora vamos a hacer un recorrido por Colombia y el mundo. ¿Qué es lo que está pasando? ¿Cuáles son las noticias más importantes? Hoy hablan de Cumbia House de Carlos Vives, que se convierte en centro de acopio para damnificados por el terremoto.
0: La clínica sufrió daños, pero optó por crear una UCI en un colegio para atender heridos. Uno de los principales centros de salud de Pereira resultó afectado por el terremoto, pero su personal no cesa de trabajar.
2: A propósito del terremoto en Colombia, el gobierno anuncia albergues y ayuda estructural para reconstrucción del Chocó.
1: Un fuerte sismo de magnitud 5.5 sacude la costa del Pacífico en El Salvador, Honduras y Nicaragua.
0: Colombia y Estados Unidos tendrán operaciones conjuntas contra el narcotráfico, confirma Mindefensa.
2: Pereira tendrá días sin carro por emergencia tras el terremoto.
1: En el mundo, un helicóptero militar de Estados Unidos se desplomó en un fatal accidente. Quedó registrado en un video.
0: Chocó ya vivía el desamparo. Así está la pobreza en los departamentos de Colombia.
2: ¿Qué debe tener un kit de emergencia en caso de terremoto o desastres naturales? La Cruz Roja informa.
1: Atención, que están hablando en noticias del ataque del ELN con explosivos lanzados por drones, deja dos militares heridos en norte de Santander.
0: Este es el nuevo controlador Jorge Eliezer Laverde. El país político reaccionó a su elección.
2: Un oficial muerto y 16 heridos deja ataque a militares de la novena brigada en el Huila.
1: Abatido alias Max Max, principal explosivista de disidencias de Iván Mordisco.
0: Cuba agoniza en el centenario de Fidel Castro, estamos al límite.
2: El gobierno de las PIA autoriza operativos conjuntos con Estados Unidos en Colombia.
1: En Antioquia, Jericó suspende su tradicional festival de la cometa. Revisan gravedad de estructuras averiadas por el terremoto.
0: Códigos QR en taxis de Bogotá no serán obligatorios ni causarán inmovilización.
2: Jerry Zapata del Once Caldas sobre el regreso de la liga dice: ¿cómo pensar en fútbol si hay personas bajo los escombros?
1: China se suma a la ayuda internacional para Colombia tras el terremoto.
0: ¿Por qué importan las decisiones de Colombia sobre Altos de Golán y el Sahara Occidental? Colombia ha roto el consenso internacional en torno a dos temas sensibles en materia de exterior.
2: John Arias fue titular en el empate de Palmeiras contra Cerro Porteño en Copa Libertadores.
1: Atlético Nacional lanzó una campaña para donar alimentos y dinero en apoyo a los damnificados por el terremoto.
0: Estados Unidos pone la mira en los semiconductores que pasa por el canal de Panamá.
2: Estadio Hernán Ramírez Villegas de Pereira sufrió daños estructurales tras el terremoto.
1: Antioquia está unida por los damnificados del terremoto. Todos a donar este viernes en la Telemaratón.
0: Turista española murió tras el volcamiento de una lancha en Tayrona.
2: El gobierno de Cundinamarca habilita también puntos de donaciones para damnificados por el sismo.
1: Ya no hay desaparecidos. Chocó cierra fase de búsqueda tras encontrar con vida a las últimas personas que faltaban.
0: Carrera por la vida. Balance oficial de gobierno reporta 265 fallecidos, 3.494 heridos y 496 desaparecidos.
2: 12 días de completa el volcán Puracé del Cauca en alerta naranja.
1: Atención, en noticias de economía, donaciones de empresas y la ANDI ya suman 9.116 millones de pesos para damnificados del terremoto.
0: El dramático rescate de una mujer y su perro entre los escombros de un edificio en Cali. Córtenme la pierna, gritaba.
2: Andes también declaró la calamidad pública por daños ocasionados por el sismo.
1: Unos incendios afectan zonas montañosas del oriente y occidente de Medellín y de Itagüí.
0: Colombia debe pensar en un plan Marshall criollo para reconstrucción, Juan Camilo Restrepo.
2: Personerías de Boyacá se unen también para apoyar a las víctimas del sismo.
1: Atención, que hoy están hablando de las noticias de Colombia. Los artistas que se unen a la campaña para recibir fondos a los damnificados.
0: ICE usaría guantes con descargas eléctricas para someter a migrantes durante sus operativos en Estados Unidos.
2: La gran feria del empleo para jóvenes en Bogotá ofrecerá más de 6.000 oportunidades laborales.
1: Atención, que el café colombiano retoma exportaciones por Buenaventura tras el terremoto.
0: ¿Qué viene tras la devolución del presupuesto público presentado por el gobierno de Petro?
2: Mucha atención, un español entre los fallecidos por el terremoto en Colombia.
1: Cementos Argos superó el billón de pesos en ingresos en el segundo trimestre de 2026.
0: Colombia abre puertas a operaciones militares conjuntas con Estados Unidos en territorio.
2: Aumenta 265 las víctimas por el terremoto en Colombia.
1: Bueno, es lo que están hablando las noticias de Colombia y el mundo a esta hora, 5:44.
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0: Bueno, son las 5:53 en la mañana, 5:53, aquí temprano, más bacano.
1: Bueno, 7 minutos ya para las 6 de la mañana en este día número 13, mañana de jueves. Un abrazo a los que están ahí conectados con nosotros a través de la señal 101.5, quienes se conectan a través de nuestra app Olímpica y quienes se conectan también a través de www.olimpicaestereo.com.co.
0: 13 de agosto, jueves de este año 2026, es el día 225 del año. No vi si esto, faltan 140 días, señores. 140 días para finalizar el año. Verano en el hemisferio norte e invierno en el hemisferio sur.
2: Bueno, hoy fecha especial, un día como hoy, se está celebrando el Día Internacional de la Zurdera. Todas las personas que están escribiendo con los zurdos, hoy es un día internacional. Día Internacional del Lobo y Día Internacional del Armadillo.
0: Santoral, San Hipólito, San Casiano, Santa Calafagia y San Benildo. Un día como hoy en la historia, efemérides de un día como hoy en la historia, un 13 de agosto del 2004 comienzan los 28 Juegos Olímpicos en Atenas, Grecia. El 13 de agosto de 1997 se estrena la exitosa serie de dibujos animados South Park en Estados Unidos. El 13 de agosto de 1991 el grupo Metallica publica su disco homónimo, también conocido como The Black Album. El 13 de agosto del 1961, Alemania, el ejército de la República Democrática Alemana, comienza la construcción del Muro de Berlín. El 13 de agosto de 1960, República Centroafricana se independiza de Francia, convirtiéndose en un territorio autónomo. El 13 de agosto de 1913, el metalúrgico inglés Harry Bradley inventa el acero inoxidable. El 13 de agosto de 1905, Noruega y Suecia realizan el referéndum por el cual deciden separación de ambos países. Y se produce un 13 de agosto de 1868, un terremoto de magnitud de 9.0 en la escala de magnitud del momento frente a las costas de Tena en Perú, que deja más de 25.000 víctimas, señores.
2: Pero lo que pasa un día como hoy en historia.
1: Sí, señores, a esta hora de la mañana, aquí en Olímpica, 5:56.

hay frases que marcan la vida. Hay frases que uno las escucha y dice, tremenda reflexión. Y esta frase la escuché una vez de una persona mayor que me dijo, Happy, cuando usted se preocupa, cuando usted está preocupado, es como sentarse en una mecedora. Usted, la mecedora lo va a mantener en movimiento, pero no te va a llevar a ningún lado. Eso me lo dijo alguien a mí y quedó marcado en mi vida. Cuando usted está angustiado, preocupado, no va a añadir ni un día más a su vida. No va a solucionar ningún problema. Y se va a sentar en esa mecedora a mecerse. A mecerse. Y ahí pasamos noches en vela, imaginando los peores escenarios posibles. Y la verdad es que la mayoría de las cosas que nos preocupan nunca llegan a suceder. Por eso, en lugar de preocuparte, empieza a ocuparte de lo que sí puedes solucionar en este instante. Lo que dependa de ti, hazlo. Lo que no esté en tus manos, suéltalo y confía. No le robes la paz al día de hoy por un mañana que todavía no ha llegado. Mi amigo, mejor ocúpate en algo y no te preocupes por algo. Que Dios te bendiga inmensamente y que tengas un hermoso día agarrado de la bendición de Dios. Recuerda que Dios es bueno. Dios es bueno.

0: Bien, son las 6 de la mañana, 13 minutos, 6, 13 minutos en la mañana. Estamos acompañándoles aquí en Olímpica Estéreo con Temprano es más bacano, de la actualidad, de lo que más se habla en Colombia a través de noticias, lo que es tendencia, el sismo de 7.4 grados, la atención nacional y el reporte de daños, además de la movilización en redes y labores de la Unidad Nacional de Gestión de Riesgo, iniciativas de concierto solidario para damnificados, aplazamiento temporal de los sorteos de algunas loterías del país.
1: Yo creo que la mayoría, ¿no?
0: Debido, sí señor, la gran mayoría, todas las loterías lo han hecho. Hay un tema de economía que hace unos días se estaba hablando, pero bueno, lastimosamente por esto del terremoto quedó muy quieto. Las declaraciones de importantes chefs en Colombia sobre el complejo panorama y los retos financieros del sector gastronómico, de los restaurantes, la crisis de los restaurantes en nuestro país, que están hablando de menor consumo, los clientes salen menos o gastan menos a comer afuera. Costos de alta operación, encarecimientos de insumos de la canasta familiar, sumado a las tarifas elevadas de servicios públicos, arriendos, el incremento anual del salario mínimo presiona fuertemente las finanzas de los establecimientos y está recortando las jornadas. Y un tema muy, muy, muy fuerte, que es la seguridad y el entorno, problemas de orden público, extorsiones y trabas para la formalización que denuncian los gremios del sector. Hay preocupación, la verdad. Nosotros lo hemos visto porque he tenido la oportunidad de hablar con restauranteros en la ciudad de Sincelejo y están agobiados. Este tema de la inseguridad de las famosas vacunas, del entorno, que también hay constantes robos, atracos y demás. Y ni hablar de los productos de la canasta familiar, que son los mismos. Porque usted, la misma que compra para la casa, los tiene que comprar para el restaurante. Entonces, estos precios elevados, la inflación, hacen que los restauranteros, y además que la gente no quiere salir a comer a la calle por ahorrar también, esto tiene en crisis a los restaurantes y sitios de comida en el país.
1: Bueno, son las 6:16 minutos, y esta joyita, encontraron casi media tonelada de cocaína con esto es en el Ecuador, con la imagen en cada paquete de el Haaland, el futbolista.
0: ¿Sí?
1: Sí, cada paquete tenía la imagen de Haaland.
2: Imagínese, marcando.
1: Sí, lo marcaban con esto. El golpe al narcotráfico, autoridades ecuatorianas incautaron 370 bloques de cocaína que llevaban impresa la imagen del delantero estrella noruego Erling Haaland.
0: Iban a jalar todo el tiempo.
1: Iban a jalar. Hombre, qué cosa, ¿no?
2: Y está viendo por acá a nivel nacional que, muy bien, Jesse Uribe, que presta su bus para llevar las ayudas a las víctimas en el terremoto en Colombia. Está viendo por acá las imágenes.
0: Oiga, precisamente de eso hay concierto musical este fin de semana para damnificados en la ciudad de Medellín. ¡Qué cantidad de artistas! Sí, señor. Se han solidarizado y han puesto su grano de arena para recolectar las ayudas para los damnificados.
1: Ahora esperemos que la gente apoye con llegar.
0: Sí, señor, claro que sí, claro que sí. Bueno, esta mañana lo hablábamos en las noticias también. Los amigos del Atlético Nacional, sí, que se pusieron las pilas, los muchachos se pusieron a 10 y están también recolectando en todo el departamento de Antioquia y a nivel nacional.
1: Bueno, por otro lado, el maestro Juan Piña ha reportado mucho, que le ha aportado mucho ese folclore. Se recupera satisfactoriamente después de haber sufrido una isquemia leve. Es lo que se habla en el día de hoy. Está en una muy buena recuperación del maestro Juan Piña.
0: Bueno, señores, son las 6 de la mañana, 17 minutos, 6:17 minutos en la mañana. Arrancamos ya esta mañana, comenzamos esta mañana con todos ustedes que nos tienen como siempre en el primer lugar.
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1: Muchísima atención, Sinceleco, en el marco de acciones prevención y control orientadas por a fortalecer la seguridad de la Policía Nacional, Departamento de Sucre, logró la captura de dos personas por su presunta responsabilidad de delito de tráfico, fabricación o porte estupefacientes. Fueron reportados como Efraín Cardales Perales y Harold Antonio Hurtado García, que fueron capturados en esta ciudad.
2: 6:26 minutos, atentos, atención, Sincelejo. Un joven fue atacado con arma de fuego en el municipio de Morroa, Sucre. La Policía Nacional le brindó los primeros auxilios y posteriormente fue trasladado a un centro de salud. Minutos después, debido a la gravedad de sus heridas, fue remitido a un centro médico de mayor complejidad. Según testigos, había recibido un impacto de bala a la altura de la mandíbula.
1: Mucha atención, capturado en Colosó un hombre de 43 años por su presunta responsabilidad en el delito de lesiones personales. El procedimiento se llevó a cabo en la carrera quinta del barrio Calle Real de ese municipio, luego de que la comunidad alertara a la patrulla de la zona de atención sobre una riña en vía pública.
2: Como Moisés Enrique Villegas Flores, de 26 años, fue identificado. El hombre encontrado sin vida este miércoles en la vía que conduce hacia Cruz del Beque, sector Villapaz, zona rural de Sincelejo. De acuerdo con el reporte preliminar, hacia las 4:10 de la tarde, la policía recibió una llamada alertando sobre un cuerpo en la vía. Al llegar, los uniformados encontraron a Villegas Flores sobre una motocicleta Suzuki AX4 de placas TFK38C, con varios impactos, al parecer ocasionados con arma de fuego. Habitantes del sector manifestaron a las autoridades que no escucharon disparos ni observaron a responsable. La policía y las autoridades competentes adelantan las investigaciones para esclarecer las circunstancias del crimen y dar con los responsables.
3: Habitantes de la calle 11 con carrera 24E en el sector de La Palma de Sincelejo denuncian que desde hace más de 7 años este punto se ha convertido en un foco permanente de acumulación de basuras. Según los vecinos, en el lugar se arrojan constantemente bolsas de residuos, escombros, ramas, muebles y todo tipo de desechos prácticamente al borde de la vía y del arroyo. La situación preocupa a cerca de 20 familias que aseguran estar directamente afectadas por los malos olores, la presencia de animales, la contaminación y el riesgo que los residuos terminen obstruyendo dicho arroyo.
1: Atención, en Sincelejo fue capturado un hombre de 25 años de edad por su presunta responsabilidad en el delito de tráfico, fabricación o porte estupefacientes. El procedimiento se llevó a cabo en la carrera 27 de la invasión Carrizal en Sincelejo.
2: Atención, delincuentes ingresaron a la finca de Miguel Ángel Nulia Mini y hurtaron camioneta, entre otros elementos de valor. Atención, Tolú. Un hecho de inseguridad se registró en horas de la madrugada de ese miércoles en la finca del exgobernador de Sucre, Miguel Ángel Nulia Mini, ubicada en la vereda Santa Lucía de Molucá, aproximadamente a 2 kilómetros de la entrada del municipio de Tolú. Versiones indican que el hecho ocurrió alrededor de las 3 de la madrugada, cuando delincuentes ingresaron al inmueble de propiedad de Miguel Nule y procedieron a sustraer diferentes elementos de propiedad. Entre los bienes hurtados se encuentra una camioneta Toyota 4Runner de color plateado de placas HSN377, vehículo que, según la información preliminar, fue sacado del lugar por los delincuentes. Asimismo, alcanzaron a llevarse 700 mil pesos en efectivos, 7 celulares, un televisor, 2 tablets, 2 computadores portátiles. Manifiestan las víctimas que eran aproximadamente 8 sujetos, 4 de ellos con arma de fuego. Al parecer ingresaron a pie a la finca rompiendo una de las mallas, reza el reporte de las autoridades.
1: Mucha atención, en Sincelejo fue capturado un hombre de 40 años de edad por su presunta responsabilidad en delito de tráfico, fabricación o porte de estupefacientes. Fue identificado como Antonio Ulloa Quintero.
2: Son las 6:29, resultados de chances a esta hora de la mañana, aquí en Olímpica Estéreo.
1: Muchísima atención, Cafeterito Noche jugó el 53-21, Pican 4 Noche el 56-51, Pican 3 Noche el 2-81, Caribeña Noche 94-79, Sinuano Noche el 32-38, Motiló Noche el 04-31, Fantástica Noche 41-72, Culona Noche 86-64, Paisita Noche el 31-46.

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0: Ya son las 6 de la mañana, 40 minutos aquí en Temprano, es más bacana. Y ahora, bueno, vamos a hacer un recorrido de lo que son noticias del Caribe para que vayan ustedes bien informados a esa hora en Temprano, más bacana.
1: En la costa norte colombiana, en el Cesar, se está hablando en la mañana de hoy, más de 41 años de cárcel para homicidas de comerciantes de arroz, atención. Más de 8 años después del asesinato del comerciante de arroz, Gleider Javier Altamar Barbosa, la justicia emitió una condena contra 4 hombres señalados por participar en el crimen ocurrido en agosto del 2018 en el barrio Pupo de Valledupar.
0: Muchísima atención, un muerto y un herido dejan atentados. 2 ataques sicariales sacudieron a Córdoba en las últimas horas. Jorge Alexander Durango Viedo, de 28 años de edad, resultó herido el día martes 11 de agosto en La Madera, en San Pelayo, tras ser baleado por hombres en moto. Paralelamente, Leonardo Giovanni Parencia Zapata fue asesinado el día de ayer en el retén en Chinú, elevando 5 los crímenes en agosto en el departamento de Córdoba.
2: La solidaridad de los cartageneros con las víctimas del terremoto ha sido masiva, dice hoy un titular del Heraldo.
1: El jefe paramilitar habló ante la JEC de plan de asesinar a Caicedo. Atención, una declaración rendida ante la Jurisdicción Especial para la Paz volvió a poner bajo la atención uno de los capítulos más delicados de la violencia política en el departamento de Magdalena. El jefe paramilitar Saúl Severini Caballero aseguró que existió un plan para asesinar a Carlos Caicedo cuando se desempeñaba como rector de la Universidad de Magdalena.
0: Mucha atención, el allanamiento lo habrían capturado ayer al mediodía, un allanamiento de la SIJÍN de la Policía Metropolitana de Montería en el barrio La Pradera Sur de la ciudad resultó en la aparente captura de un sujeto. Residentes afirman que el detenido, presuntamente hallado con estupefacientes y armas, fue trasladado de la SIJÍN en Buenavista a la espera de un pronunciamiento oficial.
2: Atención, alerta en el sur de Bolívar por presuntas restricciones del ELN a la movilidad.
1: 6:42, atención, Cartagena, ataque a bala, dejó 2 hombres heridos en San Isidro, iban en moto. El hecho de violencia se registró en la tarde de ese miércoles 12 de agosto, cerca de la Purina. La Policía Metropolitana investiga.
0: Grave accidente en la Ciénaga, un cortocircuito de un motor de una lancha provocó ayer una explosión de combustible en la Ciénaga de Ayapel, dejando varias personas lesionadas, una de ellas con quemaduras graves. Los heridos fueron trasladados a la ciudad de Montería.
2: Cerraron la vía Simití-San Pablo en Bolívar tras hallazgo de un artefacto explosivo.
1: El juzgado tercero promijo municipal de Aguachica impuso medida de aseguramiento, establecimiento carcelario a Ender José Botello, de 43 años, por el homicidio de la joven Samaria Sayuris Nailet García Asís, de 20 años, ocurrido el pasado 1 de agosto en un establecimiento abierto al público. Durante la audiencia concentrada en la Fiscalía General de la Nación, le imputó a Botello los delitos de homicidio agravado y fabricación, tráfico, porte o tenencia de arma de fuego, accesorio o parte o municiones, cargos que el procesado aceptó.
2: Santa Marta habilita centro de acopio para recibir ayudas destinadas a afectados por el sismo.
0: Atención, porque murió electrocutado en zona rural. Caled José Cuadrado Correa, de 21 años de edad, falleció ayer en la vereda Providencia, zona rural del Puerto Escondido, departamento de Córdoba.
1: Fallece mujer que había sido baleada en la entrada de su casa en Santo Domingo, esto es en Atlántico. La mujer había sido tiroteada el pasado 8 de agosto cuando estaba sentada en la parte externa de su vivienda.
2: La ofensiva contra la delincuencia en el Magdalena deja 8 capturados.
0: Córdoba con los ojos en el volcán de San Pedro de Urabá, lo que se habla en noticias.
1: Condenan en primera instancia al exalcalde de Becerril. El juzgado noveno penal de circuito con funciones de conocimiento de Valledupar emitió sentido de fallo condenatorio contra el exalcalde de Becerril, Raúl Fernando Machado Luna, y María Carla González Romero, representante legal de la Unión Temporal de Alimentos El Futuro, por las irregularidades detectadas en un contrato destinado a atender la población vulnerable de ese municipio.
2: En Valledupar judicializaron a 12 de ciudadanos por concierto para delinquir y hurto calificado.
0: Atención a lo que se habla de noticias. Cerro Matoso reduce 50% de su operación por restricciones el suministro de gas en Montelíbano, departamento de Córdoba.
1: 6:44, ofrecen hasta 100 millones para lograr la liberación de Angie Argáez. Una recompensa de hasta 100 millones de pesos fue anunciada este lunes 10 de agosto para quienes entreguen información certera que permita ubicar y lograr la liberación de Angie Paola Argáez, la joven comerciante que permanece desaparecida después de haber sido sacada de su vivienda durante la madrugada de ese lunes en Maicao.
2: Atención, que la Guajira entra en el periodo de mayor actividad de la temporada ciclónica del Atlántico.
1: Cobra diario las 2 víctimas del ataque de sicarios en la carretera del Bosque en Cartagena. Habló la policía, el atentado a bala ocurrió en la tarde de ese miércoles 12 de agosto en una misma zona donde en menos de un mes han asesinado a 3 hombres.
2: Son las 6:45 minutos en la mañana.
3: En

0: Bueno, son las 6 de la mañana, 57 minutos, 6:57. Aquí en temprano es más bacano. Buen clásico, esto se llama Río Seco. Los hermanos Zuleta, Poncho y Emilianito, aquí en la número 1 Olímpica Estéreo. Oiga, ayer millones de personas se congregaron en distintos lugares de España y en una pequeña zona de Portugal, así como en otras partes de Europa, para presenciar el eclipse solar total de este 2026. Un eclipse solar total ocurre cuando la luna pasa entre la Tierra y el Sol, bloqueando completamente la cara del Sol. Las Islas Baleares de España fueron el último lugar donde se vio al día convirtiéndose en noche. Fue todo un espectáculo. Ayer lo que alcanzaron a ver la persona que colocaron fotografías, que hicieron videos de este... de este acontecimiento que no se da muy seguido, ayer se dio, pero lo vivieron más que todo en esta parte de Europa.
1: Lo que se ve también, estoy hablando de noticias, el sismo de magnitud 5.5 que sacudió El Salvador durante la noche.
0: Señor.
1: Eso estoy viendo aquí en el tema de noticias. El movimiento ocurre apenas dos días después del terremoto de magnitud 7.4 registrado en Colombia. Sin embargo, hasta el momento no existe información que permita establecer una relación entre ambos eventos.
0: Bueno, es lo que hoy se está mostrando, lo que hoy está siendo noticia. En el Colombia y el mundo, las noticias más relevantes hasta esta hora de la mañana y lo que más se está hablando a nivel mundial también, porque y lo que es tendencia a través de las redes sociales, se vivió la lluvia de meteoros de las Perseidas durante su punto máximo de actividad en una de las noches más oscuras del año. La coincidencia con la luna nueva de reciente eclipse solar dejó un escenario perfecto para cantar el paso de bólidos brillantes, un espectáculo. Ahí estamos mirando también las imágenes de este espectáculo de meteoros que son, con lo que uno dice, ¿se acuerda? Una estrella fugaz.
1: Sí, la estrella fugaz. La que uno acostumbra siempre a pedir el deseo.
0: Bueno, esta cantidad tenía que pedir miles de deseos. Porque
1: lo viendo pasar, ran, ran, ran.
0: Vamos a irnos una pausa a esta hora de la mañana. Gracias por continuar con nosotros. Gracias por estar siempre ahí, por hacer parte de la sintonía, raro, de los mejores oyentes del mundo a esta hora de la mañana. Que disfrutamos con la número 1 Olímpica Estéreo.

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5: Hay frases que marcan la vida. Hay frases que uno las escucha y dice, tremenda reflexión. Y esta frase la escuché una vez de una persona mayor que me dijo, Happy, cuando usted se preocupa, cuando usted está preocupado, es como sentarse en una mecedora. Usted, la mecedora lo va a mantener en movimiento, pero no te va a llevar a ningún lado. Eso me lo dijo alguien a mí y quedó marcado en mi vida. Cuando usted está angustiado, preocupado, no va a añadir ni un día más a su vida. No va a solucionar ningún problema. Y se va a sentar en esa mecedora a mecerse. A mecerse. Y ahí pasamos noches en vela, imaginando los peores escenarios posibles. Y la verdad es que la mayoría de las cosas que nos preocupan nunca llegan a suceder. Por eso, en lugar de preocuparte, empieza a ocuparte de lo que sí puedes solucionar en este instante. Lo que dependa de ti, hazlo. Lo que no esté en tus manos, suéltalo y confía. No le robes la paz al día de hoy por un mañana que todavía no ha llegado. Mi amigo, mejor ocúpate en algo y no te preocupes por algo. Que Dios te bendiga inmensamente y que tengas un hermoso día agarrado de la bendición de Dios. Recuerda que Dios es bueno. Dios es bueno.

0: Recordamos al maestro Jorge Oñate con este buen clásico, uno de sus grandes clásicos, se llama Toda una Vida. A las 7 de la mañana, 13 minutos, 7, 13 minutos en la mañana, en temprano, en Mapacano.
1: Se está hablando, bueno, en la ciudad de Medellín, de Silvestre Dangond, que estrenó un nuevo look. Salió allí literalmente sin cabellero, sin cabellera. En la ciudad de Medellín también se está hablando del duelo de Titanes de Rafa Pérez, que arrancó también su gira de Feria de Flores en la ciudad de Medellín, que terminó satisfactoriamente. También que se están grabando en la ciudad de Medellín algunos artistas que están haciendo colaboración. Se habla también del lanzamiento de Jafid David para este fin de semana en su tierra, Río Hacha. Va a tener el lanzamiento de su nueva producción musical, dice Río Hacha, lanzamiento en vivo del Zumba el 15 de agosto, la entrada VIP totalmente gratis. Es lo que se va a tener allí para Jafid David, su lanzamiento, y vemos la foto allí muy emocionado. Dice, estos días han sido de mucha ilusión, de soñar despierto y también de muchísimo sacrificio para su lanzamiento.
0: Bueno, ojalá les vaya muy bien, 7:14 minutos. Hablando de lo que pasa en Colombia, El Salvador... lo sacudió un sismo de magnitud de 5.5 que sacudió Salvador durante la noche. Me imagino que en cada país o en cada parte donde llegue a moverse la tierra va a ser el susto más grande por estos días.
1: No, claro, y uno que está como la expectativa también de todo lo que pasó.
0: Sí, claro, un sismo de magnitud de 5.5 se registró durante la noche de este miércoles 12 de agosto en El Salvador, generando preocupación entre los habitantes de diferentes zonas del país centroamericano. El movimiento ocurre apenas dos días después del terremoto de magnitud de 7.4 registrado en Colombia. Sin embargo, hasta el momento no existe información que permita establecer una relación entre ambos eventos. Las autoridades salvadoreñas iniciaron las verificaciones correspondientes para determinar si se presentaron afectaciones y mantienen vigilancia sobre la actividad sísmica. La información continúa en desarrollo. Los organismos técnicos deberán analizar cada evento de manera independiente antes de establecer cualquier posible conexión. En medio de estos movimientos sísmicos, el mensaje es de tranquilidad y solidaridad para todos. Todas las personas que han sentido temor. En Perú también tembló estos días.
1: Sí, también.
0: Entonces, yo creo que...
1: Es lo que dice, que se está activando el tema del cinturón del fuego.
0: Sí, yo creo que esto tiene que tener alguna relación, porque no va a venir ahora que... Sí, y ha sido constante lo que ha venido Venezuela, Colombia, Perú en estos días, hoy El Salvador, y se ha venido moviendo mucho, ¿no?
1: Sí, realmente es algo de prestarle atención.
0: No, esto hay que prestarle mucha atención, hay que prestarle atención. Se habla también de la luz de esperanza en Colombia, una luz de esperanza en medio de la tragedia. Familia aparece con vida y Chocó cierra la búsqueda. Señores, en Chocó, una noticia que devuelve la esperanza en medio de la tranquilidad de la tragedia. Una familia de cuatro personas que había sido reportada como desaparecida tras el terremoto de magnitud de 7.4 fue localizada con vida y sin lesiones en el Chocó. La gobernadora Nubia Carolina Córdoba confirmó el hallazgo y anunció el cierre formal de la fase de búsqueda y rescate en el departamento. Con esta familia localizada, ya no hay personas desaparecidas bajo los escombros en Chocó. Ahora los esfuerzos se concentran en atender a miles de damnificados y avanzar en la recuperación de las zonas afectadas. El departamento reporta 13 personas fallecidas, 182 heridas, más de 21.000 damnificadas y 1.144 viviendas destruidas. En medio de tanto dolor, cuatro vidas encontradas nos recuerdan que las esperanzas nunca se deben perder. Ahora, trabajar, ahora se necesita el esfuerzo tanto del gobierno como de la gente que sigue apoyando, no solamente para Chocó, sino para toda la región que estuvo afectada por este sismo de 7.4 que lastimosamente afectó a Colombia. Se reportaban hasta el día de esta mañana 400 y más personas todavía desaparecidas. Habían 200.
1: El número de heridos también que aumentó.
0: Un poco más de 250 personas fallecidas. El número de heridos que aumentó también. Es lo que se reporta en Colombia en este momento. Esperemos a ver con el transcurso de las horas qué sigue pasando. 7 de la mañana, 17 minutos.

0: Bueno, son las 7 de la mañana, 22 minutos, muchachos, 7:22. Vamos a ir al departamento de Sucre y a nuestra ciudad para conocer las últimas noticias, los últimos acontecimientos.
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0: Atención, 5 atentados sicariales en el departamento de Sucre, 4 muertos y 1 lesionado. 4 hombres fueron asesinados entre la noche del martes y la tarde de ayer en hechos ocurridos en Ovejas, San Pues, San Onofre y Sincelejo. La jornada violenta también dejó herido al abogado Juan Andrés Bustamante, quien fue atacado con arma de fuego en el barrio Versalles de la capital de la ciudad de Sincelejo. Con estos casos, Sucre acumula 102 homicidios en lo ocurrido este 2026. En la invasión Venezuela del municipio de Ovejas, fue asesinado Juan Carlos Fernández Rivero, conocido como el Papa, hombre de 44 años. Además, también se habla que en el sector del campo del corregimiento de Berruga, jurisdicción de San Onofre, fue asesinado Francisco Javier Ruiz Medrano, de 24 años. De acuerdo con la información conocida, el joven se encontraba acompañado de 2 amigos cuando fue interceptado por hombres que se movilizaban en motocicleta. Otro caso ocurrió en la vía que comunica la urbanización Villapaz con el corregimiento de la Cruz del Beque, en jurisdicción de Sincelejo. Allí fue asesinado Moisés Enrique Villegas Flores, de 26 años. El crimen se registró aproximadamente a las 4 de la tarde de ayer. El cuerpo del joven quedó tendido en una cuneta junto a la motocicleta que conducía. Es de las noticias que se dan a esa hora de la mañana.
2: Atención, que la Contraloría General de la Nación detectó hallazgos en la S. Cartagena de Indias y en el Hospital Universitario de Sucre, ante los cuales la gobernación trabaja en acciones y metas de tipo correctivo para subsanar las causas que dieron origen a los hallazgos.
3: Atención, en Coloso, en desarrollo de acciones orientadas a preservar la convivencia, la Policía Nacional capturó un hombre de 43 años por su presunta responsabilidad en el delito de lesiones personales.
0: Atención, delincuentes ingresaron a la finca de Miguel Ángel Nuleamín y hurtaron camioneta, entre otros elementos de valor. Tolú, un hecho de inseguridad se registró en horas de la madrugada de ese miércoles en la finca del exgobernador de Sucre, Miguel Ángel Nuleamín, ubicada en la vereda Santa Lucía de Molongá, aproximadamente a 2 kilómetros de la entrada del municipio de Santiago de Tolú. Versiones indican que el hecho ocurrió alrededor de las 3 de la madrugada, cuando delincuentes ingresaron al inmueble de propiedad de Miguel Nule y procedieron a sustraer diferentes elementos de propiedad. Entre los bienes hurtados se encuentra una camioneta Toyota 4 Runner de color plateado, de placas HSN377, vehículo que, según la información preliminar, fue sacado del lugar por los delincuentes. Asimismo, alcanzaron a llevarse 700,000 pesos en efectivo, 7 celulares, un televisor, 2 sables, 2 computadores portátiles. Manifiestan las víctimas que eran aproximadamente 8 sujetos, 4 de ellos estaban armados.
2: 2 personas fueron capturadas en flagrancia portando y comercializando sustancias estupefacientes. Los procesados fueron capturados en el barrio Verbel, aquí en la ciudad de Sincelejo.
3: 7 de la mañana, 25 minutos.
0: Un joven fue atacado con arma de fuego en el municipio de Morroa, Sucre. La Policía Nacional le brindó los primeros auxilios y posteriormente fue trasladado a un centro de salud. Minutos después, debido a la gravedad de sus heridas, fue remitido a un centro médico de mayor complejidad. Según testigos, había recibido un impacto de bala a la altura de la mandíbula.
2: Bueno, 7:26, resultado de chances a esta hora aquí en Olímpica Estéreo.
3: Muchísima atención, resultados de chances a esta hora de la mañana, porque Cafeterito Noche jugó el 53-21, Pica 4 Noche el 56-51, Pica 3 Noche el 281, Sinuano Noche el 32-38, Motilón Noche 04-31, Fantástica Noche el 41-72, Paisita Noche el 31-46 y Chontico Noche el 30-08.
0: 7:26 minutos en la mañana.

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0: las 7 de la mañana, 41 minutos, recordamos a Rafael Orozco y también recordamos al maestro Juan Piña en los coros de esa inolvidable canción que se llama Sombra Perdida. Cuando estamos en 7:41, hay una gran mejoría, ¿no? De parte de tranquilidad por parte de el maestro Juan Piña, que nos está diciendo, que nos está hablando precisamente hoy a través de un boletín que circuló en esta semana sobre algunas especulaciones del estado de salud del maestro. Lógicamente tuvo que ser recluido en una clínica para atender un caso de emergencia, pero que ya los médicos hicieron lo propio y de esta manera ya se está poco a poco recuperando la salud de este connotado maestro de nuestra música, de la música tropical y de la música en general. Hacía coros en las más grandes agrupaciones como Rafael Orozco, Binomio de Oro, Diomedes Díaz, Jorge Oñate, para hablarles de tantas y tantas voces que hizo, y como intérprete de la música tropical a través de su orquesta La Revelación y también a través del género musical vallenato. 7:43, esta hora llegamos con
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0: Bueno, hoy hablábamos en noticias. Recuerdo que cuando hacíamos el resumen de las noticias de nuestra ciudad capital, estábamos hablando del barrio La Palma de la ciudad de Cincelejo. Habitantes de este sector, concretamente de la calle 11 con carrera 24E, aquí cerquitica, donde está el puente, han soportado durante muchos años que se arrojen basura, neveras, muebles viejos, de chancleta, todo lo que genera la basura, escombros y demás, en dicho sector. Y bueno, lógicamente los tiran en un lote que está ahí anexo al arroyo, que alguna parte está canalizada, otra no. Y al momento de las lluvias o de tanta acumulación que hay de los escombros y de la basura, esta va a caer allá al arroyo. Y cuando se llegue a presentar una lluvia, entonces viene el desbordamiento.
2: Sí, ahí es donde vienen los...
0: Y vienen los problemas. Adicional a eso, tienen que soportar los malos olores, porque algunas veces también las personas arrojan animales muertos. Está pasando lo mismo allá en un predio que está mucho antes de llegar en el sentido de Brasilia hacia el Simón Araújo, en toda la esquina donde está la bomba Petromina.
2: Ah, sí.
0: A ese lado hay escombro y de cuanta cosa.
2: Echan de todo ahí.
0: Todo. Yo creo que es necesario que se tomen cartas en el asunto, porque la gente está arrojando basuras ayer.
2: ¿De quién será ese lote?
0: Ayer, bueno, este lote creo que es de parte desde el nuevo mercado de Cincelejo.
2: Sí, ya sé.
0: Pero le corresponde tanto al propietario del lote,
2: sí, claro,
0: y a las autoridades vigilar. Primero que todo, remover toda esa basura que está ahí, limpiarlo y colocar un aviso y estar pendiente del que esté arrojando basura, porque esta basura no se arroja con una palita ni se arroja con una bolsita. Esta basura muy seguramente la hace la gente a través de los coches mulas, de un carro, de una carretilla, en fin, de todo.
2: Tiene que ser con máquinas. ¿Sí?
0: De todo. Entonces hay que estar pendiente, porque se están convirtiendo en basureros. Inicialmente, hoy que veíamos la noticia, porque ya también los habitantes de la calle 11 del barrio La Palma de la ciudad de Cincelejo están desesperados. Calle 11 con carrera 24E, están desesperadísimos porque cada día va en aumento. Va en aumento las basuras, va en aumento los escombros y demás, que atentan contra la salud de los vecinos, al igual que allá cerquitica de la entrada del Zumbado, en todo el semáforo, intersección del barrio El Progreso con el Zumbado, una cantidad de basuras, escombros, de todo, hasta unos muebles viejos, vi yo ahí ayer, y un pedazo de nevera. Vi ahí arriba ayer que tuve la oportunidad de pasar por ahí en horas de la tarde, noche. Entonces estas cosas hay que atenderlas, hay que ponerles la lupa y hay que revisarlas para que de esta manera se corrijan
3: Y esto afea a la ciudad.
2: Es que está pasando mucho, Cincelejo, que hay cosas que creen, o no sé qué estarán pensando las autoridades, creen que no dan importancia, pero sí hay que darle importancia, a todo hay que darle importancia, porque además afea, como usted dice, a la ciudad. Otro de las quejas recibimos, están hablando del carro recolector de basura que no está llegando a tiempo, tiene previsto para llegar a cierta hora en la mañana, muy temprano en la mañana, la gente está sacando la basura, no la saca antes ni en la noche, sino que la saca, se levantan temprano para sacarla para que el carro de basura recoja y todo el día y el carro de basura no llega. Esto genera que se presenten malos olores, esto genera que los perros, los animales la rieguen, los señores que hacen...
4: Oiga, pero sí, sería bueno que la gente del aseo nos informe, porque ellos, entre otras cosas, prestan un muy buen servicio.
2: Sí, pero sí, últimamente ya hay unas quejas, hemos tenido quejas en estos días de que no están recogiendo en el horario que es. Entonces, para que deberían informar a la gente que ese día van a llegar más tarde o no van a pasar ese día, porque la gente se programa. Así como le decimos a la gente que no saque la basura antes de tiempo, que no la saquen en la noche anterior porque la van a recoger mañana, y entonces la gente guarda su basura en su casa y la saca en la mañana. Entonces también hay que exigirle a ellos que también crucen el horario que está establecido.
4: Es que también depende del buen comportamiento de la gente, del ciudadano como tal. O sea, tenemos que empezar a hacer el curso ya, hacer el curso y ponerlo en práctica. Este curso tiene que arrancar ya, porque es que nosotros nos encontramos, ayer veía una denuncia por allí del centro de Sincelejo invadido de basuras, porque algunos, óigase bien, algunos vendedores ambulantes dejan la basura allí y está la basura regada. Pues una bolsa, recójanla y pónganla en el punto donde pasa el vehículo recolector de la basura.
2: Sí, señor. Nos están diciendo también por acá, necesitamos el agua para el cortijo. Hoy tenemos 8 días.
4: ¿Cómo va a ser eso?
2: 8 días en el cortijo.
4: Yo pensé que eso se había acabado ya, que el tema del agua era cosa del pasado.
2: Acabado.
4: Dios mío, no hay agua en el cortijo. ¿Dónde más no hay agua? En repórtense 320-790-1015.
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Bien, estamos en 8 de la mañana, 6 minutos, nuestra sección ¿Qué pasa en tu barrio? Y nos reportan en la urbanización La Bucaramanga, también los lotes están llenos de basura. Todas las construcciones nuevas, remodelaciones que hacen las personas, esos residuos los disponen en los lotes enmontados. Hay desde closet, baldosa, bloque, caja y demás residuos de construcción. Yo también ese también lo ve, porque casi la gran mayoría de esta semana he ido todos los días por allá en la urbanización La Bucaramanga, en la parte de atrás del colegio Madre Amalia que están construyendo. Y ahí está este tema. Del tema de hoy ya nos está escribiendo una gran cantidad de gente. De los lotes enmontados que se prestan primero para albergar que boten de cuanta cosa hay en la vida. De cuanta cosa.

0: la vida y en esos lotes desmontados. Bueno, estamos en verano, pero cuando viene la temporada de lluvias, además de que eso primero afea el sector, afea el barrio, se ve feo el barrio. Entonces cuando vengan las lluvias, todos esos residuos van a la calle o van a templar allá a los cauces de agua, señores.
1: Bueno, 8 o 7 minutos. ¿Qué, sí, señor, ¿qué pasa en tu barrio?
2: Días Olímpicas, les informo que acá todavía en el Noma Jaguar vino el agua ayer. Pusieron el agua y el agua no sube para la casa dos pisos. Mira, estoy sequecita sin agua. Tengo 10 días que no sube el agua para acá arriba. No sé qué es lo que pasa. Vamos a tener que hacer todas las casas de dos pisos, hacer protesta y irles a quemarles los recibos allá, porque ya eso es mucho, ya no viene el agua para arriba, entonces uno tiene que estar comprando el galón de agua a 2,000 pesos. No tiene lógica, porque imagínate que echen esa agua, que la echen fuerte, que no la pongan a positivo, que los de abajo son los que se surten, pero uno que se va a surtir, no se surte nada de agua. Estoy seca sin agua, voy a mandar a comprar tan siquiera 10 tambucos de agua para tener para cocinar. Ah, bueno, para ver si me echan esa cuña y me hacen
0: claro que
2: el favor,
0: sí.
2: Porque
0: sí, señora.
2: Estamos mal con esa agua.
0: Esta
2: sin
0: señora
2: agua
0: lleva días.
1: Sí, sí.
0: Lleva días.
1: A veces la contentan con un...
0: Sí, verdad, pero...
1: pañitos de agua ahí.
0: No llega muy bien. Tienen que revisar qué es lo que está pasando. Bueno, qué es lo que está pasando con las prestas. Nosotros, ya este programa lleva más de... Esta sección lleva más de un año.
1: De un año.
0: Y es el mismo problema de todos los días. El desayuno, el almuerzo y todo es que no hay agua.
1: No hay agua.
0: La gente no tiene agua en sus casas. ¿Y el recibo será que les llega igual?
1: Sí, señor. La pregunta. Sí, señor. Hola, buenos días, señores de Olímpica Serio. Bendiciones para todos ustedes. Dios los bendiga. Hoy quiero hacerles un llamado al señor alcalde, al doctor Jair Acuña Cardales, para que vea la problemática que tenemos en el barrio La Paz. Esta problemática la tenemos desde hace años y ya no aguantamos más estos malos olores, por el cual hablé personalmente con él y le dije que ¿cómo hacíamos para la canalización del arroyo? Este arroyo pega con el Colegio Nueva Esperanza. Señor alcalde, póngase la mano en el corazón y mire que en ese sector hay muchos niños pequeños y a mi hijo ya le ha dado 2 veces dengue, que por lo cual ya no aguantamos la mosquitera que hay. Espero que este mensaje llegue a sus oídos. Muchas gracias. Nos dicen a esta hora.
3: Veamos más nota de voz también.
1: Sí, la tenemos más adelantico. ¿Listo?
0: Sí, señor. Ya vamos a traer aquí a Olímpica Exterior lo que están diciendo los oyentes. Lo dicen los oyentes.

0: Bueno, 8 de la mañana, 17 minutos, 8:17 temprano, el más bacano.
1: Bueno, un abrazo a los que están conectados con nosotros a través de Olímpica Estéreo, en temprano, el más bacano. Y nosotros tenemos que, vamos a hacer, Hugo, desde este lunes, lo vamos a hacer desde el día lunes, vamos a hacer un recorrido por los lotes montados de la ciudad para contenido de nuestras redes, ¿qué pasa en tu bar?
0: Sí, señor. Sí,
1: claro, esta semana que termina, bueno, con un dolor muy grande para los colombianos. Hay duelo nacional por lo que ha pasado con nuestros hermanos del Chocó, de Armenia, Pereira, Cali, todas estas ciudades y poblaciones que han sufrido por el fuerte sismo que sacudió al país arrancando la semana. Ya hoy, en vista de tantas y tantas cosas que deberíamos solucionar, porque nosotros, si bien tenemos que pensar en el medio ambiente, somos nosotros también responsables del medio ambiente, y este tema de los escombros, de la basura y de mucho más los residuos también contribuyen al calentamiento global, contribuyen a el bloqueo de los arroyos, a las inundaciones cuando lleguen las lluvias. Todo esto de verdad que es importante analizarlo, debatirlo, para que se pongan en conocimiento de las autoridades.
0: Bueno, 8:18, mi queja es que en el barrio El Recreo, calle 19, después del supergiro, mantiene mojada y ya han habido muchos accidentes, y son unas casas que echan agua por el tubo. Se le hace el llamado a las autoridades competentes que por favor miren hacia allá, porque esto se está convirtiendo ya en un problema. Nota de voz. Buenos días.
2: Buenos días, Olímpica, Manito Pacho, campeón, ¿cómo estamos? Firme, la raya. Compa, reportando que el agua, la bendita agua, compa. Sector de los pioneros, contigo. Esa vaina, 8, 10 días, ¿cuánto es? Manito, esa gente que se ponga la mano en el corazón. Hombre, compa. Bendiciones, compa. Huye de la costilla a esa gente, Dios Reyme. Dios campeón. Vamos, bajo Pacho, funde la costilla, excelente, que se ponga pila. Bravo, bravo.
3: Señores de Radio Olímpica, buenos días, ¿cómo están? Mi queja es que en toda la avenida La Paz, frente al Mercado Nuevo, los que tenemos negocio por allí, estamos afectados porque dejaron una sola vía para los carros y las carretas se están colocando, o sea que el espacio que nos están dejando para los carros es muy pequeño. Entonces, para hacerle un llamado al alcalde, que por favor reubique a las carretas ahora que están arreglando la calle, porque verdaderamente nos están perjudicando.
4: Buenos días, señores Olímpica, cordial saludo. Mi nota de queja es la siguiente. Aquí en el barrio Vallejo, entre la carrera 4 y calle 18, hay un lote enmontado, y esa problemática la tenemos desde hace años. Tenemos una lucha constante con eso. A la señora dueña del lote se le ha hecho llegar comunicado y hace caso omiso. Hace rato mandó a un señor a limpiarse ese lote. Nuevamente, desde que empezaron las lluvias, eso parece una selva, sinceramente. A ver si, caramba, por medio de esta emisora, este mensaje llega a oído de la autoridad competente para que le haga un llamado a esa señora, porque sinceramente aquí, miren, nos tiran animales muertos constantemente, basura, de cuanto puedan echar escombros. Entonces ya no aguantamos más. Ay, les agradezco a ustedes por la difusión de este programa. Mi nombre es Edgardo Ley Rodríguez Alves.
5: Pacho, unos días, mi hermano, aquí reportando qué pasa en mi barrio. En la avenida Ponce López, tiene días que no pasa el carro al recolector de basura. Mire cómo hay la basura por toda la avenida Ponce López. Ya está malo lo que tiene esa basura.
0: Ahí nos mandaron el video y la verdad que sí.
6: Sí, señor.
0: Ahí están las basuras. Están en toda la avenida. Entonces, los amigos de ¿cómo se llama la empresa de recolección de basura?
1: Intraseo.
0: Intraseo, por favor, explíquenos un poquito a la gente.
6: Sí, ve igual, dice.
1: Sí, aquí sí, ya sí, está abierto el micrófono. Ustedes nos pueden llamar y hacemos una entrevista telefónica. Se dicen qué está pasando. Mire, es que tenemos problemas con el parque automotor.
0: Sí, claro. Pero explíquenle a la gente, explíquenle. Claro.
1: Ahí, lo que sea. Hay que dar explicaciones.
6: Dice que detrás del estadio Arturo Cumplido, la institución 20 de enero, para que vean el monte y la basura, igual que el botadero de agua de puro orín, también nos dice.
1: No, no, no. no, allá vamos. Es que allá vamos, venga. Nosotros, decía mi difunta abuela que lo que se permite se repite. Entonces nosotros permitimos que las personas inescrupulosas cojan y tiren en la basura, tiren la basura, tiren la basura, y en fin. Y si dejamos que el carro de la basura no recoja la basura, y si dejamos que, aquí me escribe a doña Carmiña, que le manda saludos, muchachos, por cierto,
0: ah, bueno,
1: allá del barrio, igual, no más igual, que paga 316 mil pesos. ¿Por qué tanto, doña Carmiña? 316 mil pesos, y el agua no le llega. No le llega, pero sí le llega por 316 mil.
0: Sí llega,
1: cuando deberían pagar, qué sé yo, cualquier una mínima cosa. El agua no le llega al Nuevo Majagual. Entonces uno se queda cruzado de brazos. Ojo, quiero aclarar que no estoy incitando a nada. Uno se queda cruzado de brazos. Pues hay que poner la queja ante los entes para que se frene esta situación, para que se corrijan.
0: Sí, señor.
1: Porque ya está bueno. La verdad es que sí, ya está bueno.
0: Uno llega a un punto como
1: Llega
0: un punto como que dice, hey, entonces.
1: Fíjense ustedes que yo estoy consiguiendo una, tratando de conseguir una cita con un especialista a través de la EPS en la que estoy. Me adjudicaron para Vida Plena. Vida Plena queda como en un tercer o cuarto piso allá de una clínica que era por aquí, Rey Solís, algo así se llama la clínica. El ascensor no sirve. Las mujeres embarazadas las atienden en el tercer y cuarto piso.
0: Uy,
1: unas instalaciones nada que ver, una cosa casi que en calidad de abandono. Entonces voy a buscar y me dice el muchacho, para ahora no hay cita, no tenemos contratos. Pues probablemente para el mes de septiembre. Entonces, uno dice, pero bueno, entonces, ¿qué es lo que está pasando? Sí, la empresa con la que yo laboro hace los aportes,
0: y pagan con puntualito.
1: Claro. ¿Ah? Entonces, ¿qué es lo que está pasando? O sea, si nosotros permitimos todas estas cosas, ya le toca a uno hoy, o ya hoy mismo, ir a la Secretaría de Salud, a la Super Salud, poner las quejas y que se corrija esto.
0: Sí, señor.
1: Porque no.
0: Oiga, también nos dice por acá, mi queja es la siguiente. Ayer tampoco pasó el carro de aseo en el barrio Divino Niño, bajando el de uno del Progreso. Ahí nos están diciendo la falla que hay con el carro recolector de la basura. Vamos a ir con el último audio ya para terminar por el
1: día
0: de hoy. Nuestra sección que ha estado bastante movida con los oyentes que nos siguen enviando sus notas de voz a esta hora aquí en la número uno Olímpica. En serio, que nos dicen por acá, Hugo, ¿dónde está la persona que nos envía? Aquí está. Los oyentes que nos continúán enviando y que nos envían.
7: Buenos días, señores de Olímpica Estéreo. Cordial saludo. Los saluda Luis Miguel Hernández, del barrio Bellavista. Hombre, mi queja es por el desorden que hay en el Parque Santander. Hombre, ahí esa pila de ñequero, todo trabajo ahí, se pone, se orinan, eso hiede a puro orín, eso hiede a puro loco. O sea, una persona que vaya a pasear, a llevar a sus niños a pasear, a tomar aire, imagínense el olor que tiene ese parque. Hombre, hacemos un llamado al señor Yair Acuña Cardales para ver si se pone las pilas, mi hermano, para ver si se le pone solución a eso. Eso ahí, eso es un olor a puro berrinche, mi hermano. Gracias, Olímpica.
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0: Bueno, son las 8 en la mañana, 30 minutos, 8:30 minutos en tu número 1 Olímpica Estéreo. 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

0: 8 de la mañana, 45 minutos. 8:45. Ya yo estoy como el señor ya ese de la casa de decir, mañana me recuerdan, muchachos. Mañana me recuerdan, muchachos, para darle la coba y el agradecimiento a las autoridades municipales que le pusieron fin a la guachafita que tenían algunos motociclistas, lo voy a decir así y discúlpenme la expresión, le tenían algunos motociclistas de coger desde la calle 20 a la calle 21 por todo el atrio de la iglesia, la parte de atrás,
1: sí,
0: de la
1: lo que
0: iglesia.
1: Hablábamos ayer.
0: Sí, lo que pusieron, ya le pusieron ahí los unas barandas.
1: El tate quieto.
0: Sí, pues se les acabó el recreo. La guachafita.
1: Está bien.
0: No, y
1: dedito arriba ahí.
0: No.
1: Lo vi bien.
0: Comité de aplauso que salga ahí, por favor, para la administración municipal que le puso freno a estas cosas, porque la verdad es que uno se estaba tomando un juguito ahí, ahí está en la zona de jugo.
1: Ya, sí, así.
0: En la parte de atrás de la iglesia. Y cuando uno ve, y hace unos días, yo caminé por ahí, porque hay unas drogas, la economía en la esquina, y un muchacho no se conformó solamente con pasar, sino con levantar la moto.
1: ¡Ay, claro!
0: Hombre, muy bien.
1: ¡Qué bien!
0: ¡Qué bueno, señores! ¡Qué bueno!
1: Sí, bueno.
0: Eso sí. Mañana me recuerda, muchachos, para dedicarle unos minuticos a eso, de verdad.
1: 8 de la mañana, 46 minutos.
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3: Aquí estamos, señoras y señores, bienvenidos. Este es Olímpica Estéreo y el cantante del gol para informar las tres noticias importantes del día en materia deportiva. Primero, la noticia que habíamos entregado ayer se ratifica, es decir, el hecho ya, porque es un hecho, el presidente de Independiente Santa Fe ha confirmado que la taquilla frente a River Plate por la Copa Suramericana este 19, que ya definieron la fecha del 19, a las 7:30 de la noche en el Campín, parte de esa taquilla será dedicada a las personas damnificadas por el terremoto que nos ha afectado fortísimo, sobre todo en el suroccidente colombiano. Para ellos, así que se convierte prácticamente en una obligación, tendremos que ir y vamos a ir, además es un buen partido para ver a Santa Fe, el único equipo colombiano que queda vivo en esto de la Copa Suramericana y de la Libertadores también. Esto de la Suramericana frente a River Plate, que parece no anda bien futbolísticamente. Pero bien, eso es una muy buena noticia. Atención, que hay que ir al Campín este 19 para que su aporte sea importante también para los damnificados del terremoto. Buena noticia y excelente por parte de la Junta Directiva y su presidente de Independiente Santa Fe. La otra noticia tiene que ver con Hamilton Campás. Hamilton Campás, jugador de Selección Colombia, es tu mundialista. Está jugando en Rosario Central, todo mundo sabe. Rosario Central recibió una oferta del América de México por 6 millones de dólares. Y Rosario Central la rechazó. Hamilton Campás no está muy contento con esto porque él quiere ir al fútbol mexicano. ¿Quién no quiere ir al fútbol mexicano a ganarse los dólares que se pagan en México? Porque es indudable que después de Europa, México, en esta parte del mundo, es de los equipos y de los países que mejor paga. Así que quiere ir a la América de México Hamilton Campás, pero Rosario ha dicho de momento no, señor. Vamos a repetir lo que va a suceder mañana. Mañana hay partido amistoso entre el Bayern Múnich y el Leipzig, este equipo del fútbol alemán. Mañana los dos equipos alemanes se enfrentan en partido amistoso. La Liga Española, que comienza este fin de semana, la de primera y la de segunda división, ha decidido hacer en todos sus partidos un minuto de silencio en homenaje póstumo a las víctimas del terremoto en nuestro país, en Colombia. Qué gran solidaridad hemos visto en el mundo entero para nuestro país. Qué lindo eso. Felicitaciones y gracias al mundo, porque esta señal va para el mundo entero por solidarizarse con nosotros en este terremoto que ha sido tan terrible y que ha afectado tanta gente en nuestro país. Mil y mil gracias a todos. La solidaridad de los caleños que ha salido a flote una vez más. Cali era la capital cívica del mundo y ahora los caleños han vuelto a demostrar que es la capital cívica del mundo. Santa Fe jugará también este fin de semana. Recuerden, Bayern Múnich, Leipzig, ya se los dije, de local en el torneo del Play. Bogotá Fútbol Club se mide a Patriotas a las 2 de la tarde, y por la Liga Recordemos que Nacional se enfrenta a Independiente Santa Fe a las 6:00 p.m. Boyacá Chicó se mide al Junior de Barranquilla a las 8:10 y el Cúcuta Deportivo se mide a Águilas Doradas también a las 8:10 p.m. A pesar de muchas críticas, se ha sostenido, y creo que en eso pueden tener razón los dirigentes de la Dimayor, por el tema de que el torneo es inaplazable. Más tiempo es complicado porque se enredaría en toda la fecha por el tema de la televisación de todos los partidos. Seguiremos informando. Somos Olímpica Estéreo y el cantante del gol, para que nos sigan en nuestras redes sociales. Por favor, estamos informando. Un abrazo para todos. Dios le bendiga.
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0: Bueno, son las 9 de la mañana, 7 minutos. 9, 7 minutos aquí en Temprano, en Más Bacano Café.
1: Oiga, se nos ha ido rápidamente la mañana, ¿no? Sí, hemos estos días tenido la percepción esa de que van mucho más rápido los días. Ya estamos en 9, 7 minutos en nuestra última hora. Hoy con un invitado muy especial. Sabemos y entendemos que, bueno, los lanzamientos musicales por estos días deben quedar muy aplazados, pero ayer lo decíamos nosotros, y no es que nos...

0: tengamos que olvidar del resto de colombianos que están padeciendo por estos días la tragedia del sismo que azotó al país comenzando esta semana. Pero la vida sigue y nosotros debemos seguir en nuestras actividades, pero sin olvidar, lógicamente, a cada uno de los damnificados, y cada día que el producto de tu trabajo, que el producto de lo que haces, sea también destinado para ayudar a toda esa gran cantidad de personas que están sufriendo precisamente. Un invitado especial, Pacho Vega, Hugo, y oyentes a esta hora, aquí en Olímpica Estéreo, en Temprano, en Más Bacana.
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0: Oye, Felipe, este es el sentimiento que le gusta a José Vergara.
1: 9:09 minutos en Olímpica Estéreo. 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Bienvenido, Johnny Hoyos. ¿Cómo vamos, Olímpica?
2: Champion, contento, muy feliz de estar nuevamente aquí en Sincelejo. Gracias de verdad por nuevamente abrirnos las puertas de Olímpica. Un saludo muy especial a todas las personas que nos escuchan en este momento a través de esta prestigiosa estación radial de este hermoso municipio, capital de Sucre. Muy feliz de estar aquí. Y bueno, aquí echarle el cuento a la gente de
1: con recuérdame, ¿con qué fue lo que arrancamos nosotros, con que comenzamos esta?
2: Nosotros arrancamos con una canción el año pasado que hicimos junto a Encicar y Tabo, se llama Cancún.
1: Ajá, claro, Cancún.
2: Hicimos esa canción.
1: Pero después ya este año arrancamos con un primer tema.
2: Caramelito.
1: Caramelito. Si lo que pasa es que ya yo le estoy diciendo a los muchachos, recuérdenme estas cosas. A uno con tantas cosas en la cabeza. Pero yo, y después usted me manda esto a mí, me dice, escuche esta, a ver. Yo dije, no, aquí no hay nada que pelear, ¿no? O sea, aquí no hay nada que hacer, porque es una canción, y lo estaba hablando internamente y lo hemos comentado, que ya los compositores de hoy en día no hacen, o si las hacen, las tienen muy guardadas, como un tesoro muy especial, que es de manifestar los sentimientos a través de canciones.
2: Así es, y yo pienso que también el artista tiene mucho que ver en eso, ¿cierto? Porque yo creo que sí hay canciones rotando de pronto en el mercado de parte de los compositores, pero también de pronto por el tipo de sonido que hoy día tiene tendencia. A veces los artistas no se atreven a apostarle a este tipo de canciones. Y yo pienso que sí está bien, de hecho nosotros lo hemos hecho, y es también no alejarnos de lo que hoy día está sonando, pero es buscar el equilibrio entre eso y también este tipo de canciones que todavía hay gente que las consume.
1: ¿Cómo fue que le puso a ese Volver Suyo?
2: El Renacer.
1: Renacer, sí, yo está, Renacer, porque para refrescarle aquí un poquitico a los oyentes de Olímpica, Johnny nos hablaba de eso, de ese retorno después de una experiencia. Uno en la vida aprende el día que se da el golpe, el día que se cae, y dice, a la próxima no camino más por aquí porque está mojado este terreno. Y como todo, llega el muy buen momento de las personas, pero también vienen los excesos y vienen muchas cosas, y vienen los errores, pero se aprende, ¿no?
2: Así es, yo tengo una frase que siempre digo en mis shows, y es que a veces uno se arrepiente de los errores del pasado, pero si uno es una persona que aprende de ellos, tiene que entender que son los errores del pasado y los aprendizajes que ellos te dejaron los que te tienen donde hoy día estás.
1: Oiga, y usted comenzó muy jovencito, Johnny, en la música, ¿no?
2: Sí, claro, empecé, bueno, no tan joven, sí joven en el tema de la música como tal, porque empecé como saxofonista, pero ya en la música vallenata yo empecé ya más tardecito, como a los 20 y pico de años en la universidad.
1: Pero todavía hay espacio para tocar saxofón, ¿no?
2: En todos los shows lo hacemos.
1: Claro.
2: Digamos que es un factor ahí diferencial que le ofrecemos a la gente.
1: ¿Tiene una gran ventaja el cantante que sabe tocar un instrumento?
2: Yo pienso que sí, porque entiende muchas cosas de arreglos, entiende muchas cosas de la música, y de alguna u otra manera puede tener un poco más claro cómo quiere sonar. Entonces,
1: ¿cómo que se llama el compañero de fórmula?
2: El gran Moy Cuello, Moisés.
1: Moisés Cuello, de los cuellos allá de...
2: No sé.
1: Oye, bienvenido, venga, para que salude a los oyentes de Olímpica Estéreo a esta hora de la mañana. ¿Cómo vamos? Bienvenido.
3: Venga, hermano, excelente, buenos días para todos y agradecido.
1: Hablemos un poquitico de esta experiencia con Johnny, esto que están haciendo ahorita mismo, está dando resultados, están trabajando, están sin duda dedicándole ese amor que sienten ustedes por la música, ¿no?
3: Claro que sí, aquí estamos mostrándole para todo este álbum titulado Triunfante, en el cual estamos mostrando esta canción Caramelito, y gracias a Dios está teniendo buenos resultados.
1: ¿De dónde es Moisés?
3: De Cartagena.
1: Ah, cartagenero, pero viviendo en Montería, ¿no?
3: Montería, claro.
1: ¿Hace mucho rato?
3: Muchísimos años, ya 10 años ya.
1: ¿Usted canta, Moisés, Johnny, en vivo? ¿Le gusta cantar así a capelita ahora? Un poquitico ahí para irnos ya a escuchar la canción. Esto que se llama Te Quedaste, que hizo al lado de Pipe Peláez aquí en Olímpica.
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0: Johnny Hoyos grabó esto con Pipe Peláez, se llama Te Quedaste, y hablábamos aquí hace unos días, ¿se acuerda, Johnny, en su visita? Que, bueno, se tomó su tiempo esta canción con Pipe Peláez, que es un hombre que pasa viajando mucho, ¿no? Pasa fuera de Colombia y muy ocupado también en sus temas musicales.
1: No, claro, de hecho siempre aprovecho para agradecerle al hombre porque la disposición fue total. De hecho, la mezcla, Emilio, fue el man con unos audífonos en una gira en Miami, mientras estaba mutilando, escuchando allá con los audífonos y nosotros acá poniéndole la mano, y él sube a esto, bájale a esto, ponle esto, ponle esto.
0: Entonces, ¿sí?
1: Imagínate. Ajá. La disposición del man en medio de toda una
0: gira. No, y el profesionalismo.
1: Por supuesto, por supuesto. Y nosotros, yo muy preocupado, el productor siempre tranquilo, pero yo preocupado porque yo decía, imagínate tú.
0: Esto no va a dar resultado.
1: Este man pidiendo todas estas vainas por la exigencia técnica de un man que ha grabado cosas con muchísima calidad.
0: Claro.
1: Pero bueno, gracias a Dios, todo fue aprobado por él. Uno que otro detalle, duramos como una hora ahí ajustando volúmenes, cositas también que él incluye en sus producciones, que cuidando él su sonido, ¿no?
0: Claro, sí, pero tiene es que aquí hay algo muy particular, y uno no tiene que, yo no soy conocedor de esto, sino que el tiempo le va enseñando a uno, es como la señora que hace los pasteles, la experiencia ya le dice, le pongo dos zanahorias y esto y lo otro, ya el tiempo te va dando. Entonces, esta canción tiene el color de Pipe Peláez.
1: Es verdad.
0: ¿Sí o no? Sí.
1: Es que yo cuando... Igual, mira, es muy curioso porque cuando el compositor me manda la canción, aquí está José de testigo, que fue el gestor de esa, de ese dúo. Yo se la mandé a él al minuto.
0: Claro.
1: Le dije, José, yo veo a Felipe aquí.
0: Claro.
1: La canción desde su composición, yo siento que traía un estilo que lo pedía él. Y mira que cuando él escucha la canción, él se queda con dos canciones. Entre una, esta y otra. Pero yo sabía que esta canción al man le iba a calar.
0: Claro, y le está dando los resultados. Una canción que arrancó.
2: ¿Una canción es de su autoría?
1: No, la canción es de un muchacho de Valledupar que se llama Kenner Aguilar.
0: Vea, pues, ¿le han grabado los populares?
1: Sí, claro, tiene éxitos con Alzate, con Jason Jiménez.
0: Vea, pues.
1: Tiene éxitos con John Alex Castaño. Con Ciro Quiñones, que cantaba vallenato, ahora está cantando popular.
2: La verdad que la canción quedó muy bien lograda.
0: Sí,
2: muy
0: sí,
2: bien
0: sí.
2: lograda.
0: Sí, sí. Y voy a insistir en lo mismo. Es que hoy en día muchos no se atreven a hacer esto. O sea, muchos no se atreven a grabar algo inédito por la línea del vallenato romántico.
2: Sí, así es.
0: El vallenato romántico. Claro.
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0: Claro.
1: Sí, señor.
0: Ah, no, sí, esa es la historia del mar y todo, ¿no? De la playa, y la historia de la reunión de los artistas. Pero venga, aquí vamos, es que en la promoción, en la difusión de la canción, ya esta canción tiene, pues lógicamente, mucha calidad, muy bien hecha, muy bien lograda. Ya hay que hacer un trabajo mucho más nacional, ¿no?
1: Sí, claro, estamos empezando precisamente a organizar todo el tema de hacer la gira nacional de esta canción. Incluso en algunos medios, con la invitación que le vamos a hacer a Felipe para que también nos acompañe, porque a medida de que la canción ha ido creciendo, que ya está en listas de las canciones más sonadas, entonces yo pienso que merece y hay que hacer el trabajo que le amerita a nivel nacional. Mira que en estos días la canción tiene lanzamiento del video en medios nacionales, entonces también tenemos que aprovechar esa coyuntura para arrancar toda esta gira de medios con la promoción de este tema.
0: Claro que esto es un 50-50. A usted le favoreció mucho tener una figura importante como Pipe Peláez, y a Pipe Peláez también, porque lo volvemos a escuchar.
2: Sí, teníamos rato que no escuchábamos.
0: Sí, volvemos a escuchar las canciones. Yo soy amigo de Pipe Peláez desde sus inicios, de toda su carrera musical, pero hacía falta escuchar la voz del hombre.
2: Es más, es tanta la recordación que algunos preguntaron que si
0: era, claro, será de Pipe. Y algo pasó, ¿no?
1: Claro,
0: sí,
1: claro,
0: pasó.
1: Claro.
0: Si está la otra canción, mira a ver si está ahí, Pacho, la otra canción.
1: Como es, tenía usted la razón.
0: No, a eso vamos. Es que uno quisiera, o sea, los años, ¿usted cree que estas canas son pintadas?
1: No, señor.
0: No, estas canas no son pintadas, sino que cuando usted tiene, cuando Dios le pone las cosas a usted, tiene que hacerle caso. ¿Cómo
2: que se llama la canción
0: de Dios?
1: Caramelito.
0: Caramelito. Entonces, usted tiene... Allí, cuando usted me mostró la canción, dije, venga, esta es la canción. Porque, primero que todo, está en el muy buen momento del vallenato romántico en Colombia. Alex Manga es exitoso, muy a pesar de lo maestro que es Alex Manga. Giancarlo, que también está en la línea de maestro, está también en esa de moda.
1: Nelson.
0: Amin Martínez, el Chiche. está de gira ahorita por Chile, por allá reactivado. Y no es solamente que esto pasa en el interior del país, ha pasado a lo largo de toda Colombia. Pero escuchamos entonces, te quedaste. Bueno, listo, Pacho. Y es lo que yo le digo, aprovechando un muy buen momento del vallenato romántico para usted también buscar su posición ahí, ¿no?
1: Claro que sí, Emilio, ¿no? Y decirle también a los oyentes que hay mucha gente que es muy, muy gustosa, que su tendencia es al vallenato romántico, pero también hay gente, de pronto, hay jóvenes que les gusta otro tipo de sonido, hay gente que les gusta un poquito la música vallenata, entonces la invitación es a que puedan escuchar el álbum.
0: Claro.
1: Este álbum son 11 canciones donde se desprende esta canción con Felipe, se desprende Caramelito, y 9 canciones más que también pueden escuchar. Hicimos nuevamente... Tuvimos la oportunidad de grabar nuevamente con MC Car, claro, una canción que también les recomiendo, porque eso, yo creo que esos juntes yo los voy a conservar, porque
0: no,
1: grabar con esos manes es una vaina, grabar con MC Car es una vaina, le venía diciendo a José ahorita, es un man muy talentoso y la canción también quedó muy bien lograda.
0: Estoy y se hacen cosas muy buenas. Aquí en Olímpica Estéreo, Johnny Hoyos.
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0: nuestro. 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
1: ¿Qué es lo que nos va a poner a hacer Johnny hoy?
2: Yo no sé usted, pero...
1: Oiga, Johnny,
3: no, mijo.
2: De pantera, como dice lo viejo, ya viene con su pantera.
1: Oiga, gracias porque teníamos pendiente esta entrevista, ¿no?
3: Sí, señor,
1: bueno, lo que pasa es que usted está. ¿Cómo le fue en México?
3: Excelente, hermano. Excelente. Fue una experiencia maravillosa. Cada vez que me preguntan, se me peluca todo el cuerpo, porque la verdad, muy gratificante ir a un público que no conoces, que no te conoce, que no hay colombianos.
1: Y un reto.
3: Un reto, 100%, desde el repertorio para adelante. Y bueno, ahí están los videos que los voy a enmarcar, que los voy a colgar y que los voy a llevar en mi memoria para siempre, porque fue nuestra primera salida internacional con la banda completa. Y de verdad que el recibimiento del público mexicano, playense, fue increíble.
1: ¿En qué parte de México?
3: Playa del Carmen.
1: Uy.
3: Eso es Quintana Roo, entre Tulum
1: Quintana Roo.
3: Y Cancún.
1: Sí. Quintana Roo, eso es playa, ¿no?
3: Sí,
1: zona turística, turística, ¿cierto?
3: Claro que sí, la Feria del Carmen.
1: Sí, Quintana Roo es un espectáculo.
3: 25.000 personas, una vaina loca. Que le hicieron, bueno.
1: ¿Se acordó usted del río Sinú allá, más o menos?
2: por fin veo riéndose a la...
1: Moisés, ¿se acuerda que allá a la orilla del río, bueno, hace tiempo ya, porque ya eso lo modernizaron, hacían un evento ahí en la playa? Sí, hacían un evento ahí, ¿no?
3: Sí, claro. ¿Sí?
1: ¿Qué grupo cantaron con usted ya?
3: La Feria del Carmen dura 8 días.
1: Ah, bueno.
3: Varios días con varios artistas.
2: Porque ya será ya estos acá de Granada.
3: Sí. El día que nosotros tocamos, cantó un grupo que se llama el Grupo Mojado, que es el de la canción esta. Nana en mí, llora por mí.
1: Claro que sí.
3: No le hables a él. Bueno, eso, nosotros fuimos los teloneros de ellos. Y bueno, increíble, de verdad fue increíble.
1: 25.000 personas.
3: Un poquito más de 25.000 personas. Y fue una locura, Emilio. Y Omar Gel es el papá, ¿viste?
1: Anda.
3: En los caminos de la vida, esa vaina se quería caer.
1: ¿Cuál, el repertorio que interpretó allá, más o menos, cuál fue?
3: Mira que duré un mes, más o menos, armando el repertorio, llamando gente allá, más o menos, para saber qué era lo que sonaba. No suena vallenato en Playa del Carmen. Es más, no tienen ni idea de quién es Diomedes Díaz. No, o sea, ni idea. Para ellos la referencia, más o menos, del vallenato es Carlos Vives. Es la referencia. Entonces imagínate lo difícil que es armar un repertorio para allá. Entonces yo... Tú sabes que los mexicanos andan enamorados de la música de Wilfran y de Omar Gel.
1: Claro, sí,
3: entonces
1: sí,
3: la empezaron a versionar Carin León, entonces yo me fui por ahí. Carin León grabó... espero... que todo lo que diga pueda ser utilizado en mi defensa. Tocamos eso, versionamos una canción de Maluma que se llama Hawái, la montamos en versión vallenato, también súper bien, pero el éxito de la noche fue Los Caminos de la Vida. Nos tocó cantarla 2 veces, porque claro, la gente empezó como loca a pedirla y fue una locura.
1: ¿Bailan brincadito ya, no?
3: Casi ni bailado, pero después se sellaron. Una locura.
1: Le damos lengua a todo el mundo. Una cosa tremenda. Oiga, Johnny, gracias, mi cariño, como siempre, la admiración y el respaldo, porque estamos adelante un muchacho muy talentoso que volvió, ese renacer de Johnny. ¿Cómo lo ha recibido su tierra?
3: No, súper bien. No, Montería, gracias a Montería, a todo el departamento de Córdoba. Por ahí estuvimos antes de irnos a México en el concierto más grande que se hicieron en la Feria de la Ganadería. Nos tocó ahí con Sergio Vargas, con Manuel Turizo.
1: Claro.
3: Y la verdad es que el recibimiento del público fue increíble. En estos días vamos a lanzar un video de esa presentación. Y se siente muy bonito, Emilio, porque a pesar de que nosotros llevamos mucho tiempo en esto, tú sabes que yo me retiré de la música varios tiempos, entonces llevamos trabajando apenas 1 año y medio.
1: No se retiró, estaba de vacaciones.
3: Yo creo, yo creo que yo sí me retiré porque yo había contemplado la posibilidad de no volver a hacer música. Entonces, llevamos 1 año y medio apenas trabajando. Y
1: ¿cuánto fue que duró sin...?
3: 4 años.
1: 4 años.
3: 4 años fuera 100% de la música.
1: Eso es como si usted se hubiese ido a ser alcalde de Montería.
2: Sí, lo hubiese vuelto.
3: No. Con una diferencia de que de pronto tuviera la chequera llena, pero en este estado era limpia.
1: Pero bueno, a pesar de todo esto que está pasando, ¿cómo están las presentaciones? ¿Sí se ha movido?
3: Bien, gracias a Dios. Mira que, Emilio, para terminarte el cuento, lo de Montería en ese concierto, habían como 15.000, entre 15.000 y 20.000 personas más o menos ahí. Y tocamos la canción que funcionó mucho allá, que se llama Cancún, pues obviamente el álbum apenas tenía una semana de haber salido.
1: Claro.
3: Y escuchar a la gente cantando, o O sea, 10.000, 15.000 personas cantando tu canción, tú dices, esto está valiendo la pena. Es increíble cómo la gente cantaba la canción. Experimentarlo fue una vaina muy bonita y de verdad nos impulsa y nos motiva a seguir trabajando y a seguir haciendo buena música para la gente.
1: ¿No se arrepintió de volver?
3: No, jamás.
1: En muy buen momento, es en el tiempo de Dios.
3: Así es.
1: A usted muchas gracias, ¿oyó?
3: A usted, por estar aquí en Olímpico. Por abrir la puerta en nombre de todos los artistas de esta tierra de Sucre y de Córdoba que pasan por aquí, de verdad muchísimas gracias por darle la oportunidad, porque al final de cuentas nosotros hacemos la música, pero son ustedes los que la difunden. Así que de verdad mil gracias a nombre mío y de todos ellos.
1: Bueno, usted, nos despedimos así.

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Lunes 13 de agosto. Hola, ¿qué tal, amigos? Te saludamos en Olímpica Estéreo 101.5. Ya tenemos las 10:24 minutos. ¿Qué tal, mis señores oyentes? ¿Qué tal, seguidores fanáticos de la número uno? ¿Qué tal, qué tal? ¡Saludos! Oiga, aquí estamos a esta hora, bueno, por supuesto, buscándole, poniéndole la cara, el hombro, sí señor, la actitud positiva, a pesar de la adversidad, a pesar de lo que pasa en Colombia, que estamos como siempre dándote el entretenimiento y la compañía en Olímpica, la número uno. Soy Marlon DJ, dirige el campeón Emilio Luz.

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Chacha, la Chacha Olímpica Estéreo. Bueno, suena Olímpica. Bien, señores, oiga, aquí estamos a esta hora, por supuesto, alegrando tu mañana. Le ponemos cara positiva a la adversidad, a la vida, señores. A pesar de esta situación que vivimos en el país. Bueno, esta hora te contagiamos, por supuesto, de emoción, de alegría con Olímpica Estéreo Fila. Bueno, hasta hoy, bueno, pues, lamentablemente el balance oficial registra 265 personas fallecidas, 3.494 heridas y 53.816 afectadas. Además, 25.872 familias impactadas por el desastre. Bueno, pero una noticia positiva en medio de esta situación es que ya en el departamento del Chocó, casi pues todas las personas ya que estaban atrapadas bajo escombros debido al terremoto ya fueron pues auxiliadas, fueron rescatadas, gracias a Dios, con vida. Sí, señor. Entonces ya, pues, ese es un parte positivo, nos alegra por nuestros hermanos del departamento del Chocó, que bueno, pues ya estas personas que estaban atrapadas en medio de los escombros que produjo pues este terremoto, salieron con vida y ya pues, listo. Creo que ya el total de las personas que estaban desaparecidas, vea, pues, listo, pudieron ser rescatadas y con vida, gracias a Dios, en el departamento del Chocó. Son una, de todos modos, es un una nota de aliento, por supuesto, de esperanza, de emoción por ese lado, a pesar de la adversidad, de la situación, pues, que nuestros hermanos valientes, resilientes de el Chocó, que fue, pues, el departamento donde se originó esta falla sísmica, bueno, hoy puedan dar ese parte de noticia que ya, pues, 100% de las personas que estaban, pues, atrapadas entre escombros, lograron ya, pues, ser, salieron de digamos, de bajo esos escombros, los lograron rescatar. Sí, señor. Qué bueno, bueno, amén, amén. Dios es grande, Dios es bueno, es bonito, Dios. 10:53 minutos de la mañana, aquí estamos con ustedes. Regresando, estamos a esta hora, por supuesto, acompañándote en esta mañana del jueves con Olímpica Estéreo 101.5. Bueno, este fin de semana va a ser de todos modos un fin de semana, pues, marcado por esta tragedia, por esta noticia, pues, de dolor, que lógicamente, pues, enluta a nuestro país. Ya saben que fueron declarados 3 días de luto nacional por la pérdida de vidas y este terremoto tras el sismo, bueno, que se originó desde el departamento del Chocó. Así que, de todos modos, aquí estamos con Olímpica Estéreo, uniéndonos en solidaridad y, por supuesto, tratando de acompañar, por supuesto, a todas las personas. Y, de todos modos, pues, le pongamos un poquito de cara a la vida en medio de esta situación. Bueno, la mañana de la gozadera con Olímpica Estéreo, señores. 327-90-105, repórtese la sintonía con Olímpica.

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Torofil, bueno, tenemos por acá ganadora a esta hora de Torofil. Se llama Shirley Hoyos. Shirley Hoyos gana ahí con Torofil porque mandó la foto de la humedad con sus datos personales. Sí, señor. Dijo a la humedad, le pongo fin con Olímpica y Torofil. Vale, pues. Se lo ganó.

0: Puro sentimiento, vallenato, carajo, música de mi folclore, música con su avena, y vallenato con su avena y su pitillo, puro coquito biche, ¿verdad? Por la casuera, le gusta mucho allá al gran David, mi hermano, David Berrío, le gusta esta canción por acá. En Olímpica, estilo 7.5, sí señor, al igual que le gusta a Melissa, a Mari Berrío, también por acá le gusta, oiga. Bueno, los oyentes, le gusta allá.
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0: Juá y Bermejía. Me gusta la canción de Angeli Carrasco. Suena por acá en Olímpica Estéreo. Sí, señor, talento nuestro de la ciudad. Aquí suena en Olímpica Estéreo 101.5. La gozadera de la mañana. Con Olímpica Estéreo. Oiga, señores.
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0: Bueno, señores. Mañana, el sol está bastante caliente, día de harto calor. Oiga, a pesar de la adversidad, hay muchos ahí que se ponen la 10. Bueno, son celebridades, artistas, cantantes, deportistas que siguen incluso hasta personajes del común que salen ahí del anonimato y bueno, pues se ofrecen ahí también para estar al servicio ahí de la comunidad. Al servicio y por supuesto de la gente, de los damnificados, incluso que han dejado sus hogares a un lado y han viajado hasta ciudades como Cali, como Pereira, en donde se presenta por supuesto la tragedia de este terremoto. Quiero por acá mandarle mi saludo ahí a este amigo sincelejano, John Ospino. Dijo, me vino desde Bogotá a aportar un poco de mi ayuda con nuestros hermanos de Pereira. Es un cercano que vive en Bogotá, trabaja en Bogotá, bueno, está residenciado en Bogotá, pero como es una persona que conoce del tema, esto de las tragedias, conoce de estas emergencias. El man se fue, por supuesto, de voluntario, ahí a estar al servicio ahí de los hermanos pereiranos, colaborando, por supuesto, apoyando, por supuesto, rescatando gente. Bueno, un abrazo para usted, mi hermanito John Ospino, que está ahí, por supuesto, en la sintonía. Gracias a Dios, mi hermano, qué bien. Gente así, la que necesita de nuestro país, nuestra Colombia del alma.
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0: Bueno, dice por acá Luis Monterrosa, soy sencelejano, estoy en Cali, gracias a Dios estoy bien. Bueno, bien, saludo para usted, viejo Lucho. Hermano, eso va. Hola, para que me haga el favor de felicitarme al niño Neymar Andrés Torres Muñoz, quien es felicitado por su madre, Elis, y sus tres hermanos Ronaldo, Luis, José, en San Antonio de Palmito. Bueno, saludos ahí con Olímpica Estéreo. Oyente que por acá se reportan al 327-90-115. Oye, abrazo ahí para el gran Manuel Francisco Barrios, el Manewhisky de Colombia, doña Marta Chávez. Ahí están también por acá olimpiqueando. Bueno, qué bien, mi hermano. Gracias ahí por reportarse.
2: Claro, tiempo, por
0: dímelo, papi. Bueno, el Ñaña de Colombia. Gracias, Ñaña. Dale, Ñaña.
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0: este tu baita sabaleta. Bueno, por acá un clásico. Sí, señor, bonito tema, bonita canción. Salsa olímpica.
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0: Bueno, y el reloj me dice que son las 11:36 minutos de la mañana. El almuerzo en un 70% casi listo ya. Oiga, saluda a estar con todo el cariño y para Hugo y para Rizo Flow, Flow, Flow, Rizo Flow, Rizo Flow, Flow, Flow. Vaya Rizo, allá en San Marcos, Sucre, me dice que está cayendo escarcha. A esta hora en San Marcos está cayendo hielo, carajo, hace frío, allá está nevando.
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0: Bueno, nuevamente volvió a temblar en Colombia. Sismo de una magnitud de 4.2 sacudió otra vez al Chocó, el más fuerte desde el terremoto del lunes. El sismo de magnitud 4.2 se registró también este jueves en San José del Palmar. Chocó con una profundidad de 95 kilómetros. Es el sismo de mayor magnitud registrado desde el terremoto de este pasado lunes o de este lunes. Bueno, seguimos pidiéndole a Dios, por favor, Señor, que meta sus manos y pues aplaque un poco pues la naturaleza, ¿vale? Bueno, nos ponemos en las manos de Cristo y bueno, pues, y también pues en el momento nuevamente el llamado a la solidaridad, a la unión, en oración, también con fe y también pues la solidaridad con nuestros hermanos chocuanos, vallecaucanos, caleños, pereiranos. Todas estas ciudades donde se sufrió, se sintió, por supuesto, este terremoto. El primero, pues, que dejó trágicas noticias, fallecidos, infraestructuras, edificios colapsados, deteriorados, derrumbados. Bueno, pues, ahí seguimos en las manos de Dios, orando pronto, pues, que cese estos movimientos telúricos. Vale. 11:38 minutos de la mañana con Olímpica Estéreo. 327-90-115, saludo para Wilson de la Rosa, mi hermano, que bien. Ahí presto también a poner su granito de arena para solidarizarse con nuestros hermanos damnificados en Colombia por el terremoto.
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0: El soul de la Rosa. Dale, pues ahí está olimpiqueando. Un abrazo para usted, hermanito. Lo tengo por acá, más saludos, más reportes. Ahí al 327-90-115 con Olímpica Estéreo. Bueno, a pesar aquí de la adversidad, le ponemos ahí la cara positiva. Yo escucho Olímpica desde Guaratuba, Brasil, Fabián Suárez Otero. Dale, Fabián. Hola desde el barrio El Cielo Azul. Saludo para mi padre César Martínez. Dice por acá en las Américas. Saludo para Guido Jacinto de Chalán. Mi compadre Padilla, o del compadre Padilla, por acá le manda el saludo, estará con cariño, se reportan ahí a nuestro WhatsApp Olímpica Estéreo. Hola, desde Nuevo Oriente, para que me saludes a esta hora con la canción El Amor que Soñé, Diomedes Díaz, el gran DJ Danny Sampler. Hola, un abrazo a la gente de Moralito Sin Seca, dice por acá, los escucho ahí.
2: Ajá. Buen día, señor de Olímpica.
0: Dígame, compadre.
2: El programa La Gozadera con Olímpica.
0: Dígame, mi hermanito, hágale.
2: Sintonía total acá en el corregimiento de Moralito. Habla con Roberto José Arrieta Romero. Para ver si me pueden hacer el favor y me complacen con la canción de los hermanos Zuleta, Mi Pobre Infancia.
0: Dale, loco, eso va, compadre. Dale, ya viene Vallenato Zoro. Hola desde la urbanización Bonanza y Turbaco. Saludos para mi familia en San Fuez. Ahí le mando el reporte de sintonía. Dale, pues. Hola, buenos días, señores. Un abrazo a la gente del Cortijo. Se reporta a la gente del Cortijo que gracias a Dios ya vino el agua. Bueno, vino el agüita. Bueno, amén, amén. Qué bien. Señores, es su mañana más olímpica.

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1: Bueno, ya tenemos en Colombia las 11:55 minutos de la mañana. Llega por ahí, por supuesto, la hora del almuerzo, la hora de la pausa. Muchos de pronto retroceden. Bueno, pues se vuelven allá a su casa, al mediodía, a almorzar. O de pronto hacen la pausa ahí en la oficina, donde estén. Si no, regresas a la casa. Y bueno, pues se ponen en la sintonía con Olímpica Estéreo al 327-90-115. Bueno, por acá le mando saludos allá. Dice, para reportar sintonía a esta hora desde, con esta linda bendición desde Sacana. Oiga, está cayendo la gota por Sacana. Está lloviendo a esta hora. Ah, oiga, qué bueno, amén. Está lloviendo. Oiga, un abrazo por acá a toda la gente de Sanjuez Sucre. Ahí se reporta con nosotros. Abrazo a la gente de Sanjuez, a la gente de los corregimientos, a la gente por acá de los Montes de María, a la gente de Toluco, Beñas, el Golfo del Borrosquillo. Ahí siempre con la super sintonía Olímpica Estéreo. Vale, qué bueno, ah. Sí, señores.
2: Momento de dejar de pensarte.
1: Estuvo saber a la mañana. Oyentes olimpiquistas de corazón y no de presión. Desde cualquier lugar, desde cualquier sector, desde cualquier parte de Colombia, el mundo, ¿ah? Unidos. Como hermanos, solidariamente, solidarizándonos.

Bueno, señores, dirige el campeón de la semana, Emilio Núñez. Yo soy Marlo DJ, que tengas un feliz almuerzo, disfrútalo. Sí, señor, ahí con la compañía musical de Vallenato Toro con Hugo Borges, que ya viene y ya está aquí.

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0: Poncho Zuleta, el pulmón de oro. Son las 12 del mediodía, 18 minutos. ¿Qué tal? Buenas tardes.
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Hoy es el jueves 13 de agosto del año 2026. Gracias a Dios por esta nueva tarde, por estar nuevamente con todos ustedes a través de los 101.5. Voy a abrir el micrófono para llevarle buena música, buena programación. Y seguimos enviando fuerzas a todos nuestros compatriotas que están sufriendo en este momento por el tema del terremoto. Y hay que seguir ayudando, hay que seguir colaborando en la ciudad que usted se encuentra. Aporte su granito de arena. Todo ese aporte es valioso en este momento. Todas las personas que están necesitando de verdad una ayuda que de corazón usted puede aportar. Hoy por mí, mañana por ti. Así que sigan ayudando, sigan colaborando. A través también de nuestra organización Radianos Olímpica a nivel nacional, también tenemos recolectando ayudas en todos los departamentos, en todas las ciudades. Estamos siempre conectados y llevando también la buena información. Los amigos de Manizales, en Pereira, toda la organización Radio Olímpica que está en pro también ayudando y llevando información a aquellas personas que están desaparecidas. Y nos escriben también al WhatsApp Olímpica y nosotros llevamos esa información a los amigos de Manizales, a los amigos de Pereira, en Cali también, que están en esas labores de búsqueda. Vamos con la mejor música, el mejor vallenato, hasta las 2 de la tarde. Nuestro WhatsApp Olímpica es el 320-790-1015. Hay que darle gracias a Dios en todo momento. Abrace a su ser querido. Dile cuánto lo ama. Los homenajes son en vida. Mira pues, 12:20 en Olímpica.

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Ya son las 2 de la tarde, 15 minutos. ¡Hola! 2 en la tarde, 15 minutos. Feliz tarde para todos. Tarde deliciosa, total que no llovió absolutamente nada. ¿Ah? ¿Cuál es la magadera? Si va a caer, que caiga. Dejen de estar rezando tanto. ¿Y será que alguien se reza el agua con esta temperatura que está haciendo? Ahora, José, a lo último. Que no sepa, que no me entere yo quién es. Hay gente que reza el agua. Mira. Ajá, entonces no vas a caer. Entonces te me vas a hacer loco y te vas a llevar el agua. ¿Ah? No.

0: Bien, gracias. 2:16, bienvenidos esta tarde sabrosa, tarde deliciosa. Un poco diferente a la tarde de ayer y del ayer. ¿Ah? No, diferente sí está. Menos tenemos temperatura de 31 grados. Ayer a esta hora teníamos 36. Señores, son 5 grados menos. 5 grados menos, en serio, así es. Ahí tenemos temperatura en este instante de 32 grados, la normal. La sensación térmica de 40. Ayer teníamos a esta hora sensación térmica de 46 grados. Tirando a 47. Dice por aquí que está lloviendo. ¿Dónde está lloviendo? Cuénteme, ¿no? Bueno, al menos por acá no. Hay 50% de probabilidades de lluvia a las 3:40, a las 4:30, a las 5:20, a las 6 no hay, a las 7:40 nuevamente, a las 8 hay 30% de probabilidades de lluvia, a las 9:40, a las 10:40 y con lluvia el resto de la tarde y noche. Dicen por acá, pero por acá no ha caído nada. Que deje de estar rezando el agua, le dije. Oiga, bendiciones. 2:17. Bueno, acompañarles a esa hora. Yo soy tu pana, tu brother Pacho Vega. Oye, con estas temperaturas, ¿qué están haciendo? Voy a preguntarle hoy a los oyentes que están ahí. ¿Usted cuál cree usted que es el mejor medio de hidratación? ¿Ah? Con que usted se puede hidratar para pasar estos tremendos calores que están haciendo. Este sol tremendo. A ver, Hugo, ¿con qué se hidrata usted? ¿Cuál cree usted que es el mejor medio para hidratarse? Cuéntamelo ahí.
1: Agua con hielo.
0: ¿Agua con hielo?
1: Sí.
0: Ese es el mejor. Ah, bueno, Hugo dice que agüita con hielo. Y usted, que me está escuchando a esta hora, ¿cuál cree usted que es el mejor método para hidratarse? A ver, ¿cuál es el mejor método para hidratarse?
1: Hugo es zapote. Caliente.
0: Dice, ya para acá llovió duro la planta de cementos de Argo Toluviejo. Ah, bueno, pues ya llovió fuerte, dice. ¿Viste tú? Bueno, pues. Dice, por allá llovió. Saludo para Karen González de parte de Trencita. Su esposa acá en Colina, nos dicen a esta hora. Oyente que se está reportando y que están gozando con nosotros a esta hora en la número uno olímpica. ¿Qué dicen por acá, muchachos? A ver. Hola.
2: Reportando sintonía desde Venecia, soy María. Con este clima delicioso y escuchando la número uno, Olímpica Estéreo, y más nada.
0: Ay, María, María, María, gracias.
2: Para mí, una agüita de coco bien fría.
0: Agüita de coco, dice que es la mejor para hidratarse ella. Ahí está Mayo, nos está diciendo que es la mejor forma para hidratarse. ¿Qué nos dice por acá?
3: Joda, Pacho, para hidratarse uno con estas calores, no joda, Pacho. 8 costeñitas bien frías, Pacho, ¿viste? Bien heladas, que salgan blanquitas.
0: Sabía yo que iba a salir con algo como ese, eres de lo peorcito. Uy, mis hermanos, para hidratarse, pasa por el palo de caucho, calle Nariño, pídale una bien helada. Tiene razón, Pacho, como 100 canastas de costeñitas, me dicen por acá. Uy, sonaron. ¿Qué me dicen?
4: Por acá está cayendo de Tabúa Coeña, hermanito. Aquí disfrutando de un clima delicioso.
0: Ah, bueno, bueno, ya era hora, ya era hora. Toluco venía lloviendo por allá en la vía.
5: Bueno, bueno, bueno, viejo Bayo. La buena para uno hidratarse, viejo Bayo, es la fría, que esté bien espumosa. Eso sí quita la sed. Y para hidratarse uno bien, eso es bueno para hidratarse. La fría.
0: Eso sí quita la sed. Escuchando Olímpica, eso sí quita la sed, mi hermano. La número uno, para mandar un saludo especial en San Pues, al Muela, el Cabezapuerco y el Vegeta, los propios Boca. No, hasta ahí no voy a decir que el Vegeta. ¿Por qué le dirán el Vegeta, muchachos?
6: Calores, una agüita de panela, buen hielo, buen limón.
0: Agüita de panela, buen hielo, buen limón, nos dicen por acá. Agua en Guaratuba, Brasil. Fabián Suárez, está lloviendo en Guaratuba, Brasil. Oiga, buenas tardes, noticias por acá. Ya vengo con más mensajes a esta hora en la tarde con la número uno Olímpica Cero.

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0: Se llama la viuda pescado. Aquí está Hernández. Pero la cantamos y la vacilamos esa hora en la tarde. Tarde el. Hoy es jueves, así no estoy mal, ¿cierto? Jueves. ¿Será que pagan hoy? Oye, ¿será que pagan? Rico,
1: va, chao. Producto de la imaginación. Cualquier cosa parecida es pura coincidencia.
0: ¿Será que pagan hoy? ¿Será que? No, mentira. Son las 2 de la tarde, 37 minutos. Saludo para Franklin Huelva, el mono Huelva, ahí en la tierrita, en Tolú, hermano. Un abrazo. Me dice que por allá está lloviznando, cayendo agüita, no mucha, pero sí está cayendo agüita, no muy fuerte. Ahí está. Los amigos están en sintonía a esta hora. Eva.
2: Muy buenas tardes, Pacho Vega, reportando sintonía desde Caracas, Venezuela, Freddy Cuavas. Hombre, en cuanto a la pregunta, mi padre está a punto de cumplir 100 años. Y él dice que la mejor forma de hidratarse con estas temperaturas es un buen tinto caliente.
0: Tinto. Oye, hay gente que dice que el tinto, no, bueno, que hidrate no sé, pero que baje la temperatura corporal, eso dicen muchos. A mí no me consta porque yo primero no puedo tomar café. Me encantaba mucho, pero por problemas gástricos me dijeron hay que apartar un poco de café y lo aparté de un todo. Pero dicen los entendidos, los... ¿cómo se le dice a la gente que toma mucho café?
3: Saqué mi revólver.
0: A los que beben, no a los que venden. Es que te pregunto, Hugo, ¿cómo es que se le dice a la gente que bebe? Y sale que tintero. A los tomadores de café, a los catadores de café, dicen, he escuchado mucho, dicen que con esta temperatura, yo digo, este solo tú, sí, esto baja la temperatura, eso me han dicho. Pues. Buenas tardes, Olímpica, para hidratarse un jugo de patilla, por acá en La Victoria, nada que llueve, nos dice, jugo de patilla. Buenas tardes, señores Olímpica, en serio, reportamos sintonía acá en la vereda Buenavista, vía hacia Las Palmas, de parte de Ivette Arcia. Ahí están en sintonía, muchas gracias. Me escucho Olímpica, tras Dios todos los días por nuestro país. Gracias por su apoyo para con nosotros, lo dice por acá. Padre Pacho, buenas tardes, reportamos sintonía desde la planta de Termium, en Manizales. Abrazo a ustedes, muchachos, que les vaya bien. Espero que a toda la gente de Manizales, del Eje Cafetero, toda la gente de Cali, toda la gente que... pues en donde lastimosamente le fue mal con eso del sismo, empiecen a recuperarse un poquito a todos, de verdad, en Chocó, todo. Toda la tarde, 40 minutos, hola.
4: Buenas tardes, Pacho Vega. Para esta calor, hidratarse uno, coger una jarra de picarle bien hielo, echarle 6 cervezas, que bote espumita, y dale esta calor.
0: Ya tú lo que quieres...
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0: Pachito, un tinto bien caliente para sudar fresco. Ahí dicen, mandan, están con una máquina cocedora, entre otras cosas se llama Hontex la máquina. Un pocillo de café bien negrito, con dos galletitas ahí. A ver, ¿no? Mi hermano, para hidratarnos, una caja de águila negra en una cava, un palo de mango. Y del año 1978 todo en chanza, Oñate y Colacho. Ya ustedes lo que quieren es amar el paparrancho. Te escucho Olímpica, Macho Vega, feliz a Gabriel Ruiz, que sigue cumpliendo feliz sus 9 añitos de vida. Tú sabes que sí, gracias, hermano, a ustedes por la sintonía hasta ahora con Olímpica. A favor de felicitar a mi hijo Nelson Elías Pérez Borges, está cumpliendo años hoy. Que la bendición del Padre, el Hijo y el Espíritu Santo estén siempre contigo. Son los deseos de tu mamá Dani Borges, de tu papá José David Pérez y su hermanita Antonella Pérez, que la queremos mucho desde Corozal. Gracias.

0: Eso se llama calladito, le hace Oscar Gamarra. Suena a esa hora, 2 de la tarde, 50 minutos, 2:50, escuchando Olímpica en el jueves sabroso. No voy a decir jueves, voy a decir jueves. ¿Ah? Sí, pero bueno, 2 de la tarde, 50 minutos. Pero aprovechar por acá para felicitar. En este día tan especial le deseamos un feliz cumpleaños a la señora Aurora Rosa Carrascal, que cumple sus 83 años de vida. Que el Señor le conceda mucha salud y bendiciones por un montón de parte de sus hijos. El corregimiento del Yeso Morroa. Felicidades en su día. Le dedicamos una canción, nos dicen por acá. Bueno, saluditos. Ahora sí, para felicitar a Gabriel Ruz. Oye, Gabrielito, Dios te bendiga. Un abrazo, papito. Feliz cumpleaños. En tus 9 añitos te queremos mucho. Gracias. Un abrazo grandote de parte de toda la familia. Te desean lo mejor en el día de tu cumpleaños para Gabriel Ruz. Hoy está con 1 año más. Dios te bendiga. 9 añitos. Saludamos por acá a los de la Carpa en la Gobernación que están recogiendo ayuda para los amigos del Eje Cafetero. Le mandamos saluditos, muchachos. Gracias, buena obra, 2 de la tarde, 51. Buenas tardes, escuchando Olímpica Estéreo. Lo mejor para esta temperatura, una Coca-Cola bien fría. Yo no estoy hablando de temperatura, oído. Las temperaturas sí están calientes. Estoy hablando qué es lo mejor para la hidratación. Sí, usted me dice, bueno, si la persona me dice que una Coca-Cola para él, una jarra de Frutiño. ¿Para qué me dicen que una jarra de Frutiño? Bueno, con bastante hielito. Cuchu, buenas tardes, reportamos sintonía desde La Vega, Cundinamarca. Aquí saludo José Muñoz y Claudio Vergara. Ahí están los amigos conectados, disfrutando lo mejor de Olímpica. Feliz tarde, muchachos.
1: Para bajar la temperatura, lo mejor que hay es una totuma de café bien calientito y asentarse bajo un palo de mango, bajo el níspero, y así se baja la temperatura. Yo allá en mi casa yo lo hago así. Tomo mi tutumita de coco y me voy para allá, bajo un palo de níspero, me tomo mi cafelito y fuera. Temperatura bajada.
0: Habla sabroso este man, dale. Sí, señor, la abraza, así es, hombre. Bueno, escuchando limpio.
2: Pacho, saludito del municipio de Robles, popular Ñeñita de Colombia. No, a Pacho Barro, porque el agua no llegó y yo deseando que lloviera para que no llegara a cobrar diario.
0: El propio Urda. En estos días hacemos una. Vale. Son las 2 de la tarde, 53 minutos. Aquí estamos escuchando Olímpica Serie Humana.

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0: 3 de la tarde 16 minutos, 3 de la tarde 16, y aquí continuamos con lo mejor de Olimpia en ese jueves, compartiendo con ustedes. Oiga, esta noticia, porque Jorge Messi, el papá que falleció recientemente de Leo Messi, se enteró que habían chicos con problemas hormonal que tuvo Lionel. Se acercó al municipio del Rosario y dijo: nos hacemos cargo, nosotros nos hacemos cargo de estos chicos, porque tenían la misma el mismo problema hormonal de Messi, ¿sabes? Que Messi tuvo un problema hormonal que el papá tuvo que lucharla para sacarlo adelante. Mire, Lionel Messi tuvo déficit de hormona de crecimiento, GHD. Este trastorno impidió que su cuerpo desarrollara una estatura normal durante la infancia, lo que llevó a medir solo 1.25 metros a los 10 años. De causa, su cuerpo no producía la hormona de crecimiento de forma adecuada. La estatura a los 11 años medía cerca de 1.27 metros, muy por debajo del promedio. El pronóstico sin tratamiento había alcanzado una estatura final estimada entre 1.55 y 1.60 metros. Inyecciones, recibió aplicaciones diarias de hormona de crecimiento de forma subcutánea durante su niñez y adolescencia. El fútbol y el Barcelona ayudó a costear parte del tratamiento médico cuando se mudó a España, lo que permitió alcanzar una estatura de 1.70 el astro argentino. Bueno, por este caso, su papá, que le tocó lucharla con su hijo para sacarlo adelante, para hacer que creciera un poquito, Jorge Messi, benefició a 100 niños que sufrieron los mismos que su hijo. El padre de Leo Messi se dedicó a apoyar las familias rosarinas que tenían a un pequeño con el mismo problema hormonal que la pulga presentó en su niñez. El resultado fueron más de 100 tratamientos para garantizarles una vida sin afecciones. Él se encargaba de todo, del viaje, del pasaje. Uno de los hijos de Jorge Messi los esperaba en el aeropuerto de Barcelona y los médicos los llevaban al hospital, lo que quería que esos médicos volvieran a Rosario y pudieran aplicar lo que habían aprendido, y pues lo logró. Ese hospital ya hizo 100 trasplantes de médula ósea, reveló el médico Jorge Totagen en entrevista para La Nación y más. Esto es importante, lo que hizo el papá de Messi. Hoy en día salen estas noticias, de pronto en su momento no salieron. Él hacía las cosas sin hacerle mucha publicidad, sin hacer mucho escándalo, y empezaba a trabajarlo. Por eso su hijo hoy lamenta mucho la partida de su papá, Leo Messi, y dice que no sé qué va a hacer. De pronto no sabe si vuelva a jugar. 3 de la tarde 19 minutos, 3 de la tarde 19. Bien con los oyentes. Oiga, la pregunta en la tarde de hoy: ¿qué cree usted que sea lo mejor para hidratarse con esta cantidad de calor, este exceso de calor que está haciendo en estos días? Hola, nos dicen por acá, saludo desde el barrio Mano de Dios, para refrescar, super bacano, un boli decoroso. Atención, escuchen bien la pregunta, yo no estoy hablando de refrescar ni mucho menos, ni bajar la temperatura al cuerpo, estoy hablando de hidratación. Hidratar es una cosa, ¿ah? A ver, ¿qué más nos dicen por acá los oyentes que están conectados con nosotros? Hola, buenas tardes. Reportamos sintonía desde Ovejas. Bueno, para hidratarse, una agüita de coco bien fría. Sí, bien, bien. ¿Qué más nos dicen los oyentes? Feliz tarde, hola.
1: Muy buenas tardes, Pacho Vega. Mucho gusto en saludarlo. Le habla Diego Canchila. Mire, quiero pedirle, me complazca con una canción para Andrea González. Quiero también extenderle un saludo y me complace con una canción de Rafael Orozco, Trigueñita. Me hace el favor y me la complace con ese tema.
0: Gracias a usted por la sintonía. Gran saludo para el gran Yasamán y Alexander, los planilleros de moda, de parte de Walter, Arnold y Edinson. Ahí están en sintonía, muchachos. Saludos para Luis y Carlos Mario en la finca Cristalina, en Aguadas Caldas. Muchachos, muchas gracias. Yo escucho Olímpica. Buenas tardes, Pachito. Bendiciones. ¿Cómo va? ¿Cómo va? Es una jarra de chicha de maíz. Desde Morroa, Villa Valentina, Anita Olímpica, mi compañía día y noche. Gracias, Anita, tan linda, tan especial. Gracias por estar conectada como siempre con la número uno Olímpica, ser humano.

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Jorgito Celedón canta esta hora con nosotros. La cantamos esto con uno de sus últimos grandes éxitos, de su más recién gran éxito. Se llama Me Voy de Ti. Suena esta hora a 3 de la tarde, 42 minutos, 3:42. Así está la tarde, así está sabrosa la tarde. Hoy sin la temperatura de los días anteriores. No, hoy está la tarde un poco diferente. Qué bonito, qué bueno sentir una tarde totalmente diferente a las tardes anteriores. No, seguro. Hoy en la tarde dice que tenemos 30 grados centígrados, la sensación térmica es de 37. Se habla que podríamos tener algunas llovinas el resto de la tarde, tipo 7 de la noche, 40% de probabilidades. A las 9, a las 8, a las 10 tenemos probabilidades de lluvia con un 30 al 40%. Pero bueno, no está el sol caliente, es lo que se nos tiene para la tarde de hoy. Sol que definitivamente estos días anteriores está bastante fuerte. Hoy no hace, no está fría, no, no. Hay temperatura de 30 y la sensación de 37, pero en comparación a la de ayer, Dios mío bendito, esto es totalmente diferente, ¿eh? Bueno, ya sabes, para ti, para los oyentes, para ustedes, los mejores oyentes del mundo, ¿cree usted que es la mejor forma o qué es lo que mejor sirve para hidratarse? Con estos días de intensa calor, ¿qué es lo que más para usted lo mejor para hidratar su cuerpo? Ahí me están contestando bien los oyentes. Hola, yo escucho Olímpica. Para hidratar el cuerpo, un buen jugo de mora o arándano son perfectos, nos dicen por acá. Gracias. Escuchando Olímpica. Buenas tardes, reportamos sintonía desde el 8 de diciembre en Corozal. Para este calor, un guarapo con una buena naranja agria y hielo bien picadito. María Isabel Medina nos dice a esta hora en la tarde. Ese es lo que nos dice María Isabel Medina. Pero pues. Ya marcamos las 3 de la tarde, 3:44, así se nos mueve la tarde. Seguimos disfrutando esta tarde. Entonces ya sabes, el tema de la tarde hoy, para que es un tema muy común, ¿no? Usted dice, ah, hay que tomar agüita, hay que tomar eso. Bueno, para mí, para hidratar el cuerpo con este calor que está haciendo, o con estos días de calores, es tomar esto. Ahí nos puedes decir 320-790-115, disponible nuestro WhatsApp a esta hora, ¿vale?

Oiga, nuevo sismo de magnitud de 4.2 se registró en Chocó. Atención, en la tarde de hoy. Es lo que se nos está hablando para el día de hoy. Nuevo movimiento telúrgico en Colombia. El Servicio Geológico Colombiano reportó un sismo de magnitud de 4.2 registrado hoy jueves 13 de agosto. Bueno, esta mañana. En el epicentro fue localizado a 20 kilómetros de San José de Palmar, Chocó, con una profundidad de 95 kilómetros. Por ahí mismo se está moviendo la tierra, ¿no? Y lastimosamente seguimos, sigue en aumento la persona fallecida. El número de muertos por el sismo en Colombia sube a 273. La cifra que hoy nos está diciendo, esto lo está compartiendo CNN en español, la cifra de personas fallecidas por el fuerte sismo que el lunes se registró en Colombia subió a 273, informó hoy jueves David Santiago Tamayo, director de la Unidad Nacional para la Gestión de Riesgo y Desastre, UNGRD. En conferencia de prensa, el número de heridos llegó a 3.824, mientras que las personas desaparecidas se contabilizan en 377. De acuerdo con la cifra oficial, la Fiscalía General de Colombia, dijo el funcionario, hasta el momento en Colombia hay 40.773 familias afectadas, el equivalente a 97.15 por personas. Tras el sismo de magnitud de 7.4 ocurrido en San José del Palmar, Chocó, a unos 240 kilómetros del oeste de Bogotá. Lastimosamente sigue subiendo la cifra de personas muertas. Es que mientras se tengan personas desaparecidas, que hasta el momento son 377, y transcurren las horas, la probabilidad de conseguir personas fallecidas va a ser más alta. Que va a aumentar un poco. Lastimosamente eso es lo que se está. Son las 3 de la tarde, 47 minutos.

El rey de los vuelos, Farid Ortiz, inmortalizó esto que se llama Mi Debilidad. Ya marcamos las 3 de la tarde, 55 minutos, 3:55. Voy a saludar a los conductores a esta hora, los manes de la Mancha Amarilla, Mancha Blanca, conductores de carros particulares, de colectivos, mucho más, de buses y busetes que van entrando y saliendo de la ciudad de Encelero. Tractomunda, tractocamiones, transporte de carga, de encomiendas, servicios públicos, conductores de servicios públicos, conductores escolares, a todos ellos les mandamos saludito. Oiga, se habla hoy porque a la noticia que la senadora Andrea Padilla afirmó que el Congreso de la República aprobó la ley No Más Ole, que prohíbe la realización de corralías y otras actividades que impliquen maltrato animal en el país. La norma entrará en vigencia a partir del 1 de junio de 2027, dando un periodo de transición de 10 meses a los municipios y organizaciones que tradicionalmente realizan estos eventos. La ley No Más Ole establece la prohibición de corridas de corralejas, novilladas o cualquier espectáculo público o privado el que se exponga, hiera o mate animales con fines de entretenimiento. Cabe mencionar que en el departamento de Sucre las corralejas hacen parte de las fiestas patronales y mueven una economía local alrededor de palcos, vendedores y ganaderías, señores. Mañana voy a compartir este tema con ustedes, con los oyentes, hoy porque tengo hay un tema ya, pero mañana sí les tengo, vamos a hablar de este tema, pues ya eso es ley, que la aprobó el Congreso de la República, ya es una ley que comienza a regir a partir del 1 de junio de 2027, todavía tienen un lapso casi un poco más de 9 meses, por lo menos, 9 o 10 meses por lo menos, tienen el acceso para las personas que en su fecha se realizan estas fiestas en Colombia. Esperemos a ver, mañana hablaremos un poquito a ver qué opinan ustedes, pero para mañana, desde la tarde, 57 minutos.

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0: Ya lo verás, el cacique Diomedes. Son las 4:18, 4 en la tarde, 18 minutos. Así suena Olímpica. Me siguen aportando los oyentes en esta tarde con la pregunta del jueves. Hola, feliz tarde, ¿cómo estamos?
1: Hombre, para hidratarse lo mejor es un vasito de agua que no esté muy frío ni muy calientón. Que esté ahí más o menos. Eso, mira, muñeca de burro.
0: Sí, señor, acaba de decir una gran verdad. Uno de los mejores, y eso dicho por los científicos, por los médicos, que la mejor forma de hidratarse es el agua. Eso nos dice, lo dicen los médicos, lo dicen los científicos, ahí estuve mirando, dice que es el agua. Hola, uy, mi hermano, para hidratarse, pasa por el palo de caucho en la calle Nariño, pídete unos bien helados. Ese por acá escuchando Olímpica. Oyente reportándose, buenas tardes, yo escucho Olímpica, Pachito, bendiciones. ¿Cómo vas? Una jarra de chicha de maíz. Ah, bueno, listo. Ahí está desde Morroa, Villa Valentina, Anita. Gracias, Anita, por el aporte y por estar siempre ahí conectada con nosotros, disfrutando lo mejor de la tarde con Olímpica, ser hermana. Y para ti, ¿qué crees que es lo mejor para hidratarse en estos días de intenso calor? ¿Vale? Puedes informar a través de nuestro WhatsApp 327-90-115. Ahí está, de aquí a la China, la firma. Solo agua salada para hidratarnos, ¿no? El agua salada para hidratarnos. Será deshidratarnos. Escuchando Olímpica Estéreo, hermana, muchachos.
2: Hola. Yo pienso que la águila. Unas águilas bien frías.
0: Termina de. Para hidratarse, bueno, para refrescarse una cosa, pero para hidratarse, ¿estás seguro? Bueno, pues son las 4:20, así seguimos disfrutando la tarde. Qué bueno que ustedes nos sigan ahí compartiendo. Cuéntanos si nos están escuchando y quieres participar también del tema de la tarde. Para ti, como oyente que estás ahí conectado o conectada con nosotros, ¿qué es lo mejor para hidratarse para ti en estos días de intenso calor? Con las temperaturas que oscilan entre 36 y 37 grados, además con sensación térmica de 46 y 47 grados. La hoy está un poco más suave, pero estos días atrás, ¿qué es lo mejor para hidratar el cuerpo? Son las 4 en la tarde de 20 minutos. Así suena Olímpica. La seguimos disfrutando, la seguimos gozando. Ustedes, como siempre, con los mejores oyentes del mundo, Olímpica, Serie Humana.

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0: Bueno, ya son las 4 en la tarde, 44 minutos, 4:44. José Luis Badel se llama Aventura. Me dicen esa hora en la tarde, hola, yo escucho Olímpica. Pacho, buenas tardes. Para hidratarse, un vaso de agua bien fría y le exprimes un limón, te ayuda con el calor y el colesterol, me dice. Ya listo. Escuchando Olímpica, feliz tarde, hola.
1: Pacho, yo pienso que para hidratarse un juguito de zanahoria con buen hielito picado. Y buen limoncito.
0: ¡Ay, papá! Bueno, es que son bien hechos. Ah, bueno, pues.
2: Sí, yo escucho Olímpica Estéreo, la número uno, la mamá de las demás. Bueno, hombre, en cuestiones de la temperatura, con estas altas temperaturas, con un coco helado, esa agua hidratante, que es prácticamente un suero, que es deliciosa, más la pulpa, hombre, delicioso. Pero hay bastante, hay muchas cositas que se hidratan. Bueno, listo, ahí le dejo la una de las opciones.
0: Gracias, hermano. Gracias a usted por la super sintonía esa hora con Olímpica. Serio. Yo escucho Olímpica, buenas tardes. Siempre en sintonía con Olímpica. Saludamos a mi madre bella, la señora Marta, en el kiosco El Binomio, donde venden los mejores arepas de huevo, diagonal al estadio de béisbol. Siempre escuchando Olímpica. Ese kiosco siempre con Olímpica. Siempre está Olímpica. Le mandamos un abrazo, muchachos. Gracias, de verdad. Ahí está. Son las 4 de la tarde, 45 minutos, 4:45. Escuchen esta joyita. La esposa del Chapo advierte que exhibirá a los hombres casados que le manden mensajes. Bonita sí está. Es una modelo, además también ahorita es creadora de contenido. Emma Coronel advierte que exhibirá a hombres casados que le escriban en privado. Durante una transmisión en vivo, Emma Coronel a Espurro reveló que varios hombres le envían mensajes fuera de cámara y lanzó una advertencia. Los que tienen esposa, cuídense porque pantallazo para la esposa, pantallazo para la novia, señaló la modelo de 37 años. Coronel explicó que en los en vivos muchos se limitan porque los están viendo todo el mundo, pero en privado sí recibe mensajes. Su declaración generó revuelo en redes sociales, donde sus seguidores reaccionaron con sorpresa y comentarios sobre la polémica. Ajá. Esposa de Joaquín El Chapo Guzmán continúa ganando popularidad como creadora de contenido y sus transmisiones en vivo se han convertido en tema de conversación constante.

0: papá, seguimos. Eso se llama Te va para el carajo. Karen Lizarazo. Dice Pacho, ¿cómo te caería un jugo de corozo con buen hielo a las 2 de la tarde con este sol? Eso se hidrata. Ah, bueno, pues. Hola, feliz tarde.
1: Pacho, para esta temperatura no queda mal un guarapito de panela con buen hielo picado y buen limón.
0: Un guarapito de panela, hielo picado y limón para esa temperatura. Nos están diciendo los oyentes a esa hora, ¿eh? ¿Qué más nos dicen por acá? Feliz tarde, hola.
2: Hola, yo, Pacho, yo creo que no hay cosa que hidrate más que el zuletazo ese que acabas de engancharte ahí. Ese se hidrata porque se pide costeñita enseguida, no más que la garganta es que blub, blub, blub, blub.
0: Él se pide costeñita de una. Es orgullosa del maestro Poncho Zuleta, gracias. Vea qué discazo acabas de colocar y yo que me estaba durmiendo en la máquina. Me dice por acá, para este caro juguito de... Ah, de patilla. Sí, señor. Una chita de patilla ahí. Ahí estás ahí. Nos escuchas ahora, le mandamos saluditos. Bueno, pues. Listo, son las 4 de la tarde, 56. Abrazo para todos. Dirección y programación del campeón Emilio Núñez. Marlon DJ, llega el minutico. Yo soy tu pana, tu brother Pacho Vega. Te dice gracias.

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0: salsa que te ponemos con Olímpica Estéreo. Te sonamos en Olímpica, una salsa romántica, salsa así suave con los 101.5. ¿Qué hay de malo en quererte? ¿Qué hay de malo en amarte? ¿Qué hay de malo en adorarte? Dice por acá Jerry Rivera. Sí, señor, ya no es el niño, ya es el cincuentón de la salsa. Ya no es el niño, no, señor.
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0: Jerry Rivera, el cincuentón de la salsa, ya no es el niño. Herda, el niño de la salsa. Bueno, ¿cómo pasa el tiempo, verdad? Imagínense, cuando yo era por allá, tan solo un chiquillo, creo que estaba yo, más o menos unos 5 años, cuando comenzaron a salir las canciones de este man, de Jerry Rivera. Entonces le dicen el niño de la salsa, Jerry Rivera. ¿Que ya ves niño? Sí, señor.

0: salsa de, por cierto, pues buena canción, buena salsaza por acá, esta la que compartimos. Para ti a través de Olímpica Estéreo. 5 de la tarde, 18 minutos, olimpiquistas. Buenas tardes, 13 de agosto, hoy es jueves. Bueno, pues como sabemos, es un fin de semana que de todos modos, pues por ahí, quiera o no quiera, la industria musical, la industria, por supuesto, de eventos, conciertos, también pues se la han jugado. Invitando también a las personas que van a estar en estos eventos, también a hacer sus donaciones, sus aportes, solidarizándose también con toda la gente pues que ha sufrido pues esta tragedia del terremoto, por supuesto, en nuestro país. Mi compadre, mi amigo Juan ya hizo su buen aporte, ¿verdad? ¿Eh? Sí, señor, mi hermano de corazón. Por nuestros hermanos del Chocó, del Pereira, del Valle del Cauca, de Cali, de todas estas ciudades, de todos los afectados también que necesitan orar de la mano amiga de todos los colombianos. Unidos saldremos de esta, sí señor. 5:19, hola, soy Marlon DJ, dirige el campeón Emilio Núñez, regresando y vacilando con Olímpica.
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0: Recuérdame siempre. ¿Recuerdas a Moracás? Sí, señor, una salsa del recuerdo. Salsaza. Salsaza. Tremendo, tremolo, salsero aquí en Olímpica Estéreo a esta hora. ¿Eh? Salsaza del recuerdo en Olímpica Estéreo. Se llama Quiéreme Siempre a la Orquesta Aragón. Hey, suena aquí en Olímpica Estéreo Aragón. Orquesta en tu radio Olímpica. Cantamos también, disfrutamos esta hora, por supuesto, de la compañía de la número uno, ¿eh? Olímpica FM, ¿eh?
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0: Bueno, son las 5:47 PM. Bueno, autoridades confirmaron, pues, que el terremoto de 7.4 en Colombia hasta ahora deja 273 fallecidos y 377 personas desaparecidas. Bueno, sigamos orándole a Dios por la que, pues, por si se encuentran más personas bajo los escombros, estén con vida, puedan sobrevivir a este terremoto. Sí, señor, todos unidos en oración espiritualmente, en conexión con Dios, bueno, rogando para que estas personas que de pronto están atrapadas entre estas 377 personas que siguen ahí desaparecidas, ojalá pues estén atrapadas por ahí, pues, y estén con vidas en el nombre de Dios. Bueno, 5:49 PM, yo escucho Olímpica Estéreo, aquí seguimos con ustedes. Tarde de jueves, bueno, tiene ganitas como que de caer la gota. Bueno, ojalá, sí, señor. Para que baje un poco la temperatura, está la temperatura muy, pero muy altísima. El calor está fuerte, sí, señor. El calor fuerte, señores. Para que baje este calor, carajo, ¿ah? Bueno, pues 5:49, yo escucho Olímpica.

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0: Sacra Olímpica Estéreo, señores, hoy es jueves.
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0: Buena salsa por acá, salsa en Olímpica. Sí, señor, canta por acá José Luis Badelu, talento nuestro, talento local, si se lejano. Por acá me acuerdo de mandarle saludos a la gente que se encuentra a esta hora en el exterior. Muchos colombianos por allá también, a esta hora en el exterior del país. Y bueno, y por supuesto también muchos colombianos que hacen ahí su esfuerzo también solidario, envían su aporte, por supuesto, pues económico, también para apoyar a todos los damnificados, a todas estas personas que han sufrido pues este fuerte estrago, esta tragedia ambiental, pues natural, como lo es el terremoto sufrido, por supuesto, en nuestro país. Le quiero mandarle un abrazo y al gran Alfredo de la OSA, el caballero elegante de las banderillas. Y cómo, cómo la goza Alfredo de la OSA, cómo lo goza mi hermano a esta hora. Hay olimpiado el gran Alfredo de la OSA en la sintonía. Por acá le mando un abrazo allá, el gran Eduardo Gamarra, ahí en San Peter Sucre, San Pedro Sucre, carajo, bueno, tierra natal de ambos, ¿verdad? Sí, señor, bueno, bien. Gran Eduardo Gamarra, que se encuentra acá pues en San Pedro, y el gran Alfredo de la OSA, el banderillero, el caballero elegante de las banderillas, que está por allá por los United States. Olimpiada, este era mi abrazo, súper espectacular, ahí bueno con Olímpica, vale.
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0: Eso, pues van sapeando ahí, me reporta la sintonía con Olímpica. Olímpica, vale mía, eso va.

Bueno, son las 6:24 minutos en Colombia. Es el momento por acá de resumen a esta hora de noticias. Vamos a un resumen de noticias que le vamos a compartir aquí a ustedes a esta hora a través de la número 1 Olímpica Estéreo. Señor, lo que sucede, los hechos noticiosos acontecidos en las últimas horas aquí en nuestra ciudad y el departamento de Sucre. Bueno, mucha atención, como Roimer Benito Contreras Rodríguez, residente en el corregimiento El Coco, resultó herido con un arma de fuego durante la noche del miércoles 12 de agosto en una vía ubicada aproximadamente a 400 metros de la salida del casco urbano de Morroa hacia la zona rural. El hecho se conoció alrededor de las 7:50 p.m. o de la noche, cuando la comunidad alertó a la policía sobre un hombre que se encontraba atendido acostado pues a un costado de la carretera. Al llegar al sitio, los uniformados encontraron a Contreras Rodríguez con una herida, al parecer ocasionada por proyectil de arma de fuego con orificio de ingreso en la parte posterior de la nuca hacia el costado izquierdo. El hombre fue trasladado a una clínica de Sisleco, donde el personal médico informó que no presentaba compromiso de órganos vitales y se recupera de las lesiones. Las autoridades adelantan las verificaciones para establecer las circunstancias en las que ocurrió el ataque y determinar quiénes estarían detrás de este lamentable pues hecho. Mucha atención, que un joven fue atacado con arma de fuego en el municipio de Morroa, Sucre. La Policía Nacional le brindó los primeros auxilios y posteriormente fue trasladado a un centro de salud. Mucha atención, como Moisés Enrique Villegas Flores, de 26 años, fue identificado. Señores, mucha atención a esta hora. Fue identificado el hombre encontrado sin vida este miércoles en la vía que conduce hacia Cruz del Beque, sector Villapaz, zona rural de Sisleco. De acuerdo con el reporte preliminar, hacia las 4:10 de la tarde, la policía recibió una llamada alertando sobre un cuerpo en la vía. Al llegar, pues, los uniformados encontraron a Villegas Flores sobre una motocicleta Suzuki AX4 de placas TFK 38C, con varios impactos, al parecer ocasionados con arma de fuego. Habitantes del sector manifestaron a las autoridades que no escucharon disparos ni observaron a los responsables. La policía y las autoridades competentes adelantan las investigaciones para restablecer las circunstancias del crimen y dar con los responsables. Mucha atención, el video quedó registrado también hoy, accidente de motociclistas que se transportaban en la vía Sincelejo a Sanfuez en moto de alto cilindraje. Estos pues cayeron, perdieron el control de la motocicleta antes de un peaje a un puesto de control que se encontraba instalado en ese momento en la vía hacia Sanfuez o de Sincelejo, que conduce al municipio de Sanfuez en el departamento de Sucre. 6:27, noticias que les compartimos, les informamos aquí en Olímpica Estéreo a todos nuestros oyentes. 6:27 minutos de la tarde, noche.

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noche, 44 minutos en Colombia. Bueno, hablando por acá de deporte, también hablando de fútbol, la Liga Colombiana pues cambiado o cambiaría el formato debido pues al terremoto. La Dimayor ya pues analiza entonces cambiar el formato de esta liga, bueno, de este segundo semestre de la liga 2026, el segundo semestre de la liga colombiana. Bueno, el terremoto que ocurrió este lunes 10 de agosto, bueno, según uno de los principales, es el campeonato pues del fútbol en Colombia. Pues entendiendo la gravedad de la situación, la Dimayor tomó la decisión de aplazar dos fechas, pese a que eso pues tenga unas consecuencias en el calendario. Y es que cabe recordar que la Dimayor ya tenía el calendario completo desde el inicio del torneo, pero esto obligó a que todo se mueva y por eso ahora incluso se podrían presentar cambios en los distintos torneos con la idea de poder finalizar a tiempo dentro de los rangos establecidos. En diálogo, pues, el presidente de la Dimayor con un medio de comunicación aquí en Colombia, experto pues en deporte, Carlos Mario Zuluaga, aseguró que hay varias alternativas que se podrían plantear con la idea de poder terminar los campeonatos, ya que de principio lo que se conoce es que el torneo ya no terminará cuando se estaba previsto, sino después. Se nos ocurre muchas como invocar una fuerza mayor y solicitar obviamente violar los estatutos de FIFA, que dicen que después de haber comenzado el torneo no se puede cambiar las condiciones del mismo, pero hay una fuerza mayor que podríamos invocar. Comenzó pues diciendo Zuluaga y agregó, puede ser que ya no haya cuadrangulares sino playoff, que ya lo tuvimos en el primer semestre, o puede ser que suspendamos la copa y no haya pues copa durante este año, o puede ser que la copa se juegue a un partido en plaza neutral o en plaza del que menor oportunidad tenga. Sin embargo, el presidente de la Dimayor aseguró que por ahora lo que se buscaría es la forma de acomodar todos los partidos tal como están programados hasta el 20 de diciembre, pero si no es posible, si se convocara a una asamblea extraordinaria para ver qué decisión se toma. Lo cierto es que esta situación de fuerza mayor afectó los planes del campeonato colombiano y podría hacer un cambio grande en las próximas semanas para lograr terminar y tener

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